0: una recta de 22 millas y bajita. Exactamente 5.59 play ball al primer picheo. Obviamente aquí está el primer picheo malo para Cole Ruller. Y Oscar de la Cruz ya se impulsa pelota por el centro, levanta la bola. Esta va de foul a la altura del techo de este escenario, Alberto Romo Chávez. Ayer Roder, además de esa base por bola, tuvo tres turnos oficiales. Entre esos tres, elevó y fue dominado en par de ocasiones por la pradera central y se punchó. Cantado se lo dieron por el pitcher abridor de ayer, Harold González, que se llevó su primera victoria. Otra recta al plato de Oscar de la Cruz. Esa queda alta y hacia afuera para el bateador zurdo Cole Ruller, y ahora el conteo se sumará con la segunda pelota mala, dos bolas, un strike. A nombre de mis compañeros Carlos Flores, Edgar El Babino Quintero y Jonathan Aceves, quienes comparten también crónica, quien les habla acá en Aguascalientes, Víctor José Vizcarra para esta transmisión, Zaraperos Network en Facebook, geolocalizada en el estado de Coahuila, y además para la radio en la SJ 103.3, gracias a la gente ya enlazada que nos escucha por la magia de la radio. 2-1 el conteo de la Cruz ya presenta. Se impulsa bien el disparo, muy alto, una recta hacia afuera. Alcanza a hacerle swing ahí Cole Ruller. Y ese swing ha cruzado el madero, así que le cantaron el segundo strike norteamericano. Y primer madero de Saltillo. En los cambios defensivos y ofensivos de Saltillo, prácticamente su orden al bat. Hoy le dan el descanso a Oscar Campos para jugar Sebastián Lizárraga. Pelota hacia el plato, la recta, le lanzan. Esa está buena, Sony, se lo cantaron a Ruller. Se va con el ponche y sin tirarle el norteamericano, cayó entonces el primero fuera para el equipo de Saltillo. Así que se lleva el chocolate. El norteamericano, un picheo que se quedó meramente hacia el centro. Mordió probablemente la esquina de adentro para el zurdo bateador. No le hace swing con Ruller y ya va de regreso a la caseta con el chocolate cuando viene a batear un encendido Tyro Estrada, que ataca temprano. El primer disparo elevado que viene de foul hacia el techo del estadio. Tyro. Anoche, qué barbaridad con Tyro Estrada, qué campaña está teniendo. Anoche 5 turnos lograron dominar en una sola ocasión y fue una línea en las paradas cortas. De 5-4 Tyro Estrada, anoche aquí en Aguascalientes. Pelotas en plato, una recta por el centro, un batazo trazado de foul de Tyro Estrada. Ya lo tiene Oscar de la Cruz trabajando en el 0 bolas y 2 strikes. La semana deportivamente hablando inició el martes en la serie contra los Sultanes de Monterrey Saltillo allá en casa. Tyro Estrada, en lo que va justamente de esta semana, lleva un total de 10 imparables en 4 juegos. Hoy es su 5º juego de forma consecutiva jugando el venezolano Tyro Estrada. Así que ayer conectó 4. Son 11 imparables, perdón, 11, no 10, 11 imparables en los últimos 4 juegos. Hoy es el 5º para Tyro Estrada la semana beisbolera. En el 1 y 2, recta hacia afuera, swing completo, lo acabaron a Tyro. Ponchado tirándole entonces para el segundo fuera. Agresivo entonces Oscar de la Cruz, le pone una lisa que patina sobre la zona alta de afuera. Buscaba entonces la barda Tyro Estrada, pero encuentra entonces la brisa para el segundo tercio. Aquí ya se va el segundo fuera para los Zaraperos de Saltillo. Vendrá a batear el boricua Dani Ortiz. Aquí el destructor de Calley, el boricua, que ayer tuvo de un imparable en un total de 4 turnos. Haciendo los ajustes, Dani Ortiz no ha sido el mejor arranque para el boricua de la Liga Mexicana. Los números que siguen en herencia desde Pericos hacia Zaraperos, en 3 jonrones, 12 producidas, 216 el averaje y 11 hits. Tiene un tremendo OBP de 317, es bueno el OBP, es un promedio, el OBP de entre 300 y 400 son los promedios estelares. Saca un batazo de foul en un disparo desde la Cruz que se le quedó hacia adentro. Y Dani Ortiz tiene el conteo parejo para una bola y un strike. Previo al juego, en la práctica de bateo, el Canelo Canizales, Juan Carlos Canizales, quien es el coach de bateo de Saltillo, tuvo una breve charla con él y le estuvo mostrando algunos ajustes, algunas sugerencias. Para eso están los coaches, haciendo su trabajo Juan Carlos Canizales con Dani Ortiz, y le explicaba más o menos en el tema de la caída en el swing sobre la bola. Le daba un consejo del tremendo Juan Carlos Canizales, cómo no. Y obviamente trabajó con él previo a este juego. Lo ponen en conteo ahora de 2-1 a Dani Ortiz. De la Cruz viene con el disparo muy adentro y bajito. La pelota está picada, justamente se va hacia el backstop. No hay corredores en base, con 2 fuera. Se sumará la tercera pelota mala. 3 bolas y un strike ahora para el destructor de Calley. Así conocido mayormente en el ámbito beisbolero, Dani Ortiz. Así que lo lleva al 3-1, nadie se ha envasado por Saltillo. Los primeros dos hombres eliminados fueron con ponches. Uno cantado y el otro en abanicado. Derecho, pitcher, zurdo, bateador. Y ya levanta los brazos Oscar de la Cruz. El disparo viene hacia el plato sobre la esquina de adentro. Alcanza a machucarlo de foul. Hace el swing apretado Dani Ortiz. Prácticamente recargando las manos a su cuerpo. Muy incómodo el contacto de Dani Ortiz. Lo está haciendo sobre la esquina de adentro. Apenas si le da un machucón de foul a la bola y le dan el casco al catcher. En el rebote de Gabriel Hino la pelota se desvía. Así que se llenó el conteo a lo máximo ahora en el 3-2. Tres bolas, dos strikes y dos fuera. De la Cruz levanta los brazos, impulsa. Pelota al plato, sobre la esquina de adentro. Se quedó malo el picheo y es la cuarta mala. Pasaporte. Ganó el duelo entonces Dani Ortiz, que estará justamente en camino sobre la primera colchoneta. Ya se quita las guanteletas. Un primer zarapero en base. Y esto es con la base por bola. Esas bases por bola que pueden cobrar factura, favorables o en contra. Pero mayormente la recomendación para todo lanzador es no dar bases. Las bases son las más peligrosas, tenerlas en contra, inclusive a favor, son las que son más potenciales a llegar hacia el pentágono. Cuando viene a la caja de bateo Chris Carter, el demoledor le recibe una recta por el puro centro, muerde un poco la esquina baja de afuera y se lo cantaron a Carter el primer strike. Ayer no fue su noche para Chris Carter. Tuvo dos ponches en un total de 5 turnos. No pudo Carter, aunque produjo una carrera con Tyro Estrada en la primera entrada, sacando un rolling a la intermedia. Lo echaron fuera Carter por la vía 43. McDermott jugó el inicial con Cordero ayer y Carter produjo la segunda carrera de Saltillo. Cuando Estrada Tyro produjo a Rother, vino Carter con esa producida carrera 2. Y esa fue la actuación de anoche para el denominado demoledor. En el 1-1. Pelotero sobre la inicial está justamente Dani Ortiz y Oscar de la Cruz viene con un disparo a la altura de la barbilla. Muy cerca para Carter y se sumará la segunda pelota mala. 2-1 el conteo. Gracias a la gente ya reportándose, muy amables. Acá estamos en Aguascalientes. Recuerde que sus zaraperos tendrán la gira más larga del año. Gira de semana y media. 2-1, bajo los brazos de la Cruz. Se impulsa, suelta el disparo, slider completamente hacia afuera, obliga al catcher a salir de su posición, haciendo un guantazo hacia afuera. Abrió entonces el receptor y recibió el tercer disparo malo de Oscar de la Cruz. El 3-1 en el conteo ahora para el demoledor Chris Carter. De la Cruz, una alta efectividad, comienza este juego con 6.10. El pitcher derecho de 31 años de edad, nacido en Sabana Grande de Boya, República Dominicana, de casi 2 metros de altura. Este Oscar de la Cruz es un físico imponente y un brazo de poder lo que presenta el abridor de Aguascalientes. 3-1, pelota hacia adentro, Carter conecta de foul. Era un swing golfista, levantó la bola y ese se va justamente al techo de este escenario para tener el conteo lleno en el 3-2. Así que con la cuenta llena, 3 bolas, 2 strikes y 2 fuera, Dani Ortiz saltará rumbo a la intermedia con el conteo a lo máximo. El cuadro de la defensiva hacia atrás por parte de los rieleros de Aguascalientes. Le fildean con plenamente respeto a Carter. Listo el pitcher. Al centro. Pelota elevada hacia el jardín derecho. Por parte de Carter. En la franja de advertencia. Se encuentra Ángel Reyes. Se recarga en la barda y captura. Le dio duro a la bola Carter. Un tremendo elevado. Profundo por el central derecho. Pero un buen corrido se quedó con ella Ángel Reyes. En la franja de advertencia Carter. En ese ángulo de lo más profundo de la barda del jardín central derecho aquí en Aguascalientes. Así que se va entonces con 4 hombres Saltillo. Vámonos con la primera pausa acá en Aguascalientes. Con media entrada de juego, 0 para Saltillo. Aguascalientes viene a batear.
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0: Por Marrede. Viene de lanzar en gira el domingo pasado allá en el Toros Mobile Park de Tijuana. Así que otra vez lo veremos en la carretera a Manny Barreda. Los Rieleros de Aguascalientes presentan a Mac McDermott, intermedialista, Michael Serrano, jardinero izquierdo, Andretti Cordero, el inicial como cuarto, Ángel Reyes es el jardinero derecho, el quinto, José Rondón, designado por el pitcher, el sexto con Matthew Batten, es el tercera base, el séptimo Gabriel Noriega para corto, el octavo es el catcher Gabrielino, y Amílcar Gómez, el patrullero central, como noveno en el orden. Aquí están entonces los Rieleros en la ofensiva. Primer disparo de Barreda, que hay una recta por el puro centro, recargado hacia la esquina de fuera. El primer strike cantado para Matt McDermott, el primer batero de los Rieleros, que anoche conectó de dos imparables en cinco turnos. Y al momento de envasarse con esos hits, timbró carreras Matthew McDermott. Ahí lo hizo ayer con esas dos carreras hacia el Pentágono. Fueron justamente en la segunda entrada y en la cuarta. Así que Barreda lo tiene en el 0-2. Picheo muy pegado para McDermott. Ahora se abrirá el conteo en una bola y dos strikes. Así fue la actuación anoche para este primer madero de los Rieleros de Aguascalientes. El oriundo del estado de New Jersey, Matthew McDermott. Cuando aquí viene el disparo, rola por segunda, es dura, pero Tyro Estrada la tiene en su guante ya, la controla y la juega en la inicial con el tiro. Lo hace estupendo y ahora con la vía 43 se va el primero fuera para los Rieleros de Aguascalientes. Saltillo a la defensiva con la batería con Manny Barreda, Sebastián Lizarra y su catcher. En primera base con Oscar Colás, en intermedia Tyro Estrada, por tercera con Alex Mejía. Luis Guillorme, el caraqueño, está en las paradas cortas y los jardines en el izquierdo, Dani Ortiz. En el central, Cole Rother y Fernando Villegas, el jardín derecho. Así lo juega entonces a la defensiva Saltillo cuando viene a batear el peligroso Michael Serrano. El cubano naturalizado mexicano que va de líder de bateo en la Liga Mexicana. Barreda abre con picheo descontrolado, bajito y hacia afuera contra el líder de bateo que ayer en un total de cinco turnos logró llevarse de tres imparables. Para este bateador que sigue explosivo, ese líder, decíamos, 429 el averaje. Nadie en la Liga Mexicana, zona norte y sur, batea más que este Michael Serrano. Ya le lanza Barreda un strike y ahora el conteo se emparejó. Detrás de él, con apenas 404, y digo apenas porque hay diferencia de más de 25 milésimas, está Juan Santana de los Guerreros de Oaxaca. El más cercano para Serrano en la zona norte, por hablar de zona norte, es el séptimo bateador en la liga y es de Saltillo. Tyro Estrada, séptimo lugar de bateo en la liga con 388. El más cercano a un norteño, los demás son de la zona sur, Oaxaca y Diablos. Pelotas el plato, un machucón de foul por parte de Michael Serrano, 1-2 el conteo. Sí, es Juan Santana con 404 el segundo lugar, luego Carlos Pérez de los Diablos, 402. Él jugó con Rieleros el año pasado. El cuarto, Sad Beer de Tabasco, 396. Severino de Tabasco, 390. Cash Howard de León en 389. Y luego viene ya Tyro Estrada en los 388. Ramón Hernández de Monclova, 379. En el octavo lugar, Harold Ramírez de Laredo, 376. Y Henry Urrutia de Querétaro en 369. Se emparejó el conteo en 2-2 para Michael Serrano. Ya viene Barreda, presenta el disparo por el centro en el líder. ¡Un swing! Swing completo, lo acabaron a Michael Serrano. Ponche tirándole. Valiente Manny, valiente Barreda, lo reta con un slider que rompió por la esquina de afuera, pasando por el centro. Retó al líder de bateo de la liga. Valiente Manny ya presenta entonces su primer chocolate en el juego. Además, el segundo out para los Rieleros de Aguascalientes y vendrá a batear Andretti Cordero, el dominicano. Barreda ya se impulsa, cuidado, pelota muy adentro, cerca de golpearlo, a la altura de las muñecas a Cordero, quien tuvo que hacer un paso hacia atrás y evitar un pelotazo. Estaba un picheo muy cercano para Andretti, que ayer hizo daño contra Saltillo, produjo carrera y anotó también una. Aquí conecta un elevado de foul por la caseta de tercera. El catcher Sebastián Lizárraga, a par de manos, espaldas hacia el home, justamente lo está capturando y termina rápido el episodio. Manny Barreda. Para los que anotan, foul fly el 12, Vandretti, Cordero y tres hombres consecutivos han venido entonces por el equipo de los Rieleros. Vámonos a pausa. Una completa en Aguascalientes, nada para nadie, 0-0 entre Zaraperos y Rieleros.
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7: 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Son las 6 con 16 minutos. 27 grados centígrados.

Estamos de vuelta aquí en Aguascalientes. Apertura del segundo rollo. Vienen a batear los zaraperos con la tanda de quinto, sexto y séptimo. Óscar Colás, Fernando Villegas y Luis Guillorme. Óscar de la Cruz levanta los brazos. Ya hace un impulso. Pelota al plato. El primero por el centro. Conecta un elevado. Colás por tercera. Con el sol de frente. Se mete a la sombra. A par de manos. Matthew Batten. Asegura cerca de la raya de home hacia tercera. A un costado de la loma de los disparos. A un costado del pitcher Óscar de la Cruz. Se aventuró temprano el cubano Óscar Colás. Y con fly al 5 para los que no han seguido el primero. Se le quedó a Óscar de la Cruz un picheo franco por el puro centro mordiendo la esquina de adentro. Y Colás en aventura en el swing temprano. Y ayer Colás, por cierto, que se fue de 4 y 2. Tuvo un juego promedio Óscar Colás. Sigue teniendo un buen averaje Colás. 307. No ha bajado de los 300 desde que llegó a Saltillo. El que está bateando ahora es Fernando Villegas, ya tiene un strike. Un sinker conectado de la Cruz por la zona del centro y bajito. Aquí en el disparo ataca Villegas con rola, las paradas cortas. De frente ataca Gabriel Noriega, el tiro es largo en la inicial y por la ruta del 6 al 3. Ya se va el segundo fuera para zaraperos de Saltillo. Se va Villegas y vendrá a batear Luis Guillorme, el venezolano que ayer se estrenó con Saltillo. El tema ahorita cayendo la tarde aquí en Aguascalientes, el sol en su pleno esplendor todavía en este escenario. Solamente la sombra del Estadio Victoria, el estadio de fútbol que está por un costado aquí de este escenario, está cubriendo esa velaria en sombra. La zona de home muerde un poco la tercera base. Toda la loma de los disparos está cubierta en sombra. La segunda y la primera. Prácticamente el paracorto tiene el sol de frente y los jardineros izquierdo, central y derecho. Pero el tercera base todavía puede fildear hacia atrás y meterse un poco la luz solar. Algo que sucede muy común en Saltillo también cuando en estas horas se presentan jugando zaraperos. Guillorme zurdo tiene el conteo de 0 bolas y 2 strikes. Cuando ve el disparo, línea hacia el jardín izquierdo. Pelota que va de foul. Acaba de impactar un señor que vende, ahí está en la toma. Le dio la línea al señor que vende ahí las botanitas. Pues está bien, se cubrió la cabeza con esa dura línea por parte de Luis Guillorme. Aquí está un costado de un servidor. Yo estoy acá, justamente en el jardín izquierdo, en lo más lejano de este parque, con el sol de costado, casi de frente. 1-2 para Guillorme, pelota hacia el plato, aterriza un sinker alto y hacia abierto Óscar de la Cruz. Así que se pone el conteo de 2 bolas y 2 strikes, han sido 28 picheos. Este es el 29 ya por parte de Óscar de la Cruz, 16 han sido en zona de strike, así que trae buen comando el abridor dominicano. Ya hace un impulso, pelota por el centro, Guillorme jala otra vez de foul. Otro souvenir, cuidado aquí con los aficionados que están en este lateral. ¡Ay, caray! Ahora se cayó un caballero. ¡Qué barbaridad! Ya son dos. Pues por las pelotas. Pobre hombre, 2-2. El conteo para Guillorme. Pelota al centro, dura línea en tercera. Se tira un clavado y se la lleva. Le voló la capa a Matthew Batten. Otra vez los rieleros. Ayer siete ocasiones jugaron buena defensiva Aguascalientes, evitando imparables.

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2: Es el cierre de la segunda entrada. Regresamos a la Antel de Aguascalientes. Los de casa, los rileros, con Ángel Reyes, José Rondón y Matthew Bate. Sigue creciendo la entrada aquí en el Antel de Aguascalientes. Sigue llegando la gente. Manny Barrera ya presenta, se impulsa con el primer disparo al plato. Lo hace abanicar aquí. Era un picheo slider aterrizando sobre la esquina de fuera. Primero strike para Ángel Reyes, el cuarto toletero. Reyes, que hizo una buena atrapada en el jardín derecho para quitarle probablemente un batazo de par de estaciones a Chris Carter, que estaba haciendo su presentación en su primer turno en el primer inning. Conteo se emparejó en 1-1. Manny Barrera, el de Saguarita, ya se impulsa, pelota hacia el plato, le tira veneno, un slider por el centro, aterriza bajito y le hace el swing ahora. Ángel Reyes lo tiene ahora en el 1-2. Reyes, Rondón y Pace, los hombres que anuncia Enrique Elche Reyes, el manager de los rileros. Está listo Barrera en el 1-2, pelota hacia el plato, bajito, ataca justamente con Rolly de Faula acá por tercera. Anoche este Ángel Reyes, pues sí, se fue en un total de 3 imparables en 4 turnos, además de 2 carreras producidas. De hecho, una fue por el sack fly que conectó y mandó al Pentágono a Michael Serrano en la cuarta entrada. Le lanza la recta Barrera, un swing completo, lo están acabando con el ponche Ángel Reyes. Ahí está entonces Manny Barrera, con su segundo ponche en el juego, abriendo con chocolate también en este inning. Los 2 ponches que ha recetado Barrera han sido abanicados, así que se va el primero fuera para Aguascalientes en este segundo rollo, parte baja, y vendrá a batear José Rondón. Otro que ayer se lució con el madero, José Rondón, no pudieron dominarlo los araperos anoche. Se fue de 4-4 con 3 producidas y una base por bola. José Rondón está encendido con el madero en lo que va de esta corta serie. Barrera para el plato, una curva al centro, eleva la bola por segunda. Se mueve Tairo, ya abrió los brazos, los levanta, asegura par de manos cerca del jardinero derecho que ya se acercaba, por cierto, Fernando Villegas. Y con ese fly al 4 en terrenos del jardinero derecho, ya estaba justamente por la zona de césped. La captura entonces para el segundo tercio, se van entonces los rileros para el segundo out. 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Matthew Batten, el ex arapero en pretemporada, tiene 0-1 el conteo. Está la caja de bateo. Barrera por el centro, Batten ataca un slider que está cayendo por ese centro y un batazo de foul. Así que siendo un ex arapero, pero solamente en pretemporada, sus números oficiales para Matthew Batten han sido únicamente en campaña regular con los rileros de Aguascalientes. 0-2 de Barrera. Le tira un cambio, bajo hacia afuera. Apertura en el conteo ahora de 1-2. Barrera ya presentando arriba de un total de 21 picheos, de los cuales han sido 14 picheos en zona de strike. Ayer Matthew Batten tomó un total de 5 turnos y no pudo conectar Lujida Saltillo. Aquí saca rola por tercera. De frente el ataque, lo tiene en su guante ya Alex Mejía. El tiro fue largo al iniciar y por la ruta del 5 al 3. el tercero fuera para los

0: Aguileros de Aguascalientes. Luce Barreda, aquí en el Alberto Romo Chávez. Juega el cero, con dos ponches, ya presenta Manny este juego. Vámonos a pausa, dos completas en Saraperos Network y la SJ, la 103.3, desde el andén Romo Chávez, 0-0, entre Saraperos y Rieleros.
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0: Alexa.
1: En la página oficial de sus araperos de Saltillo, la tarde cayendo aquí en Aguascalientes, una tarde fresca aquí en el andén Romo Chávez. Óscar de la Cruz se viene a enfrentar al mazatleco Sebastián Lizárraga. José Sebastián haciendo su debut con Saltillo, es la primera vez que juega con zaraperos, está prestado de Querétaro, un ex Tigre también de Quintana Roo en su carrera. Le lanzan picheo malo hacia afuera, ahora una recta al centro, ataca en un sweep. Está perdido, ahora el conteo es parejo, era una bola y un strike. Ahí vemos la caseta de los rileros, comanda Enrique El Che Reyes. A este equipo nuevamente el año pasado, después de Saltillo, se vino a la dirigencia de los rileros que comenzaron el año 2025 con José Amado. Le dan las gracias, pero lo dejan como coach de banca y ha llevado el equipo junto con Enrique El Che Reyes. Ahí está Carlos Flores, miren, en el clubhouse. Una bola y dos strikes. De la Cruz lanza una curva. Hay un batazo por tercera. Está buena, dice el umpire. La pelota agarra vuelo justamente sobre la barda del jardín izquierdo. Va por ella Michael Serrano. Lizárraga se estaciona por la intermedia. Quieto, ahí está Sebastián. Y es un doblete de Sebastián Lizárraga. Y aquí están los zaraperos con el ataque. El primer imparable del juego lo hace Saltillo y es un batazo de dos estaciones de José Sebastián Lizárraga, el mazatleco. Lo hace entonces, poniendo la potencial primera carrera de Saltillo, 180. Así que tendrá la mesa servida Alex Mejía, el noveno en el orden. Sí, con el sol de frente por acá, tardamos en ver esa pelota. Y es que ahorita el sol está ocultándose, pero lo tenemos prácticamente de costado. Hay un toque de bola de Mejía. Baje el pitcher. El tiro es abierto a primera. Abierto con paz y ha salido de su posición en la primera colchoneta. Andretti Cordero se despega. Quieto Alex Mejía. El toque fue bueno por Alex Mejía. Lo hizo por el costado, obligando a bajar al pitcher Oscar de la Cruz. También había bajado Matthew Martin. De la Cruz se le atraviesa en el camino. Hace el fildeo, pero el tiro es completamente abierto y malo al inicial, así que habrá safe en primera para Alex Mejía. Esto es infield hit. Al menos que otra marcación tome el anotador, pero esto es el infield hit. Y avanzó a tercera Lizárraga y ahora hay zaraperos en las esquinas. Sin outs viene a batear Cole Rother, a quien ya le lanzan la primera recta hacia adentro. Pelota mala. Es el segundo turno ya en el line-up de Saltillo. Rodder se ponchó sin tirarle contra este Oscar de la Cruz en aquel primer rollo. Ataca a los zaraperos a 90 pies con Lizárraga. Oscar de la Cruz le lanza aquí un sinker, se quedó por el centro hacia adentro. Pide reto el pitcher Oscar de la Cruz. Van a mandar el reto del ABS. Se marcó mala, dos y nada es el conteo. Vamos a ver qué dice el stringer conforme a lo que se ha marcado vía Trackman. Es pelota mala, ya dice el umpire abriendo los brazos, así que pierde el reto Aguascalientes. Dos y nada el conteo para Cole Rother. Le queda uno nada más disponible a los rileros, tanto para pitcher, catcher, que son los que pueden pedirlo. No tienen que pedírselo o ver a sus coaches. Ellos tienen que tomar la decisión. Ya viene Oscar de la Cruz, le lanza un picheo flotante muy alto hacia afuera. Está el 3 y nada, el conteo ahora para Rother. Está tomando un turno inteligente, Cole, muy paciente. No ha hecho swings, viendo un descontrol que ahora está teniendo Oscar de la Cruz. Lo lleva el conteo de 3 y nada. Ya presenta el dominicano. Pelota que se queda hacia afuera, cuarta mala y pasaporte para Cole Rother. Allá van los zaraperos, ahora llenarán la casa. Avanza Mejía de primera a la intermedia. En esa base por bolas. Es la segunda base que otorga el picheo hidrocálido con Oscar de la Cruz. La anterior se la dio al Dani Ortiz. Mesa servida para el venezolano. Tairo Estrada tiene la casa llena y no hay outs. El momento puede ser para Saltillo. Los regleros que seguramente estarán buscando jugar en el home para evitar la carrera ya están filiando hacia adelante los del cuadro. Pero a su vez juegan a una defensiva mediación para jugar una posible doble matanza. Primer disparo, rola entre dos. Tercera y short, la mete hacia la pradera izquierda, Tairo Estrada. Se viene la carrera de Lizárraga. Desde la intermedia mandan al plato a Alex Mejía. Y aquí están los zaraperos. Dos carreras hacia el plato con un largo sencillo hacia el jardín izquierdo de Tairo Estrada, quien sigue bateando Tairo. Y llega entonces con su producida número 15 y la número 16. Tercera producida de Estrada en la serie. Lo gana Saltillo 2-0. En lo que va de la semana, Tairo Estrada sigue conectando también imparables. Llega Tairo a 12 hits en lo que va de la semana desde Monterrey hacia acá. En producidas, Tairo Estrada llega 7 producidas en la semana beisbolera contra sultanes y contra rileros. 7 producidas de Tairo en hoy 5 juegos de la semana actual. Y ahora el que viene a batear es Dani Ortiz, a quien ya le lanzan un picheo en zona de strike. Aquí están los zaraperos. Sencillo al izquierdo, productor de Tairo Estrada, y Cole Rodgers se quedó sobre la intermedia. Oscar de la Cruz ya se impulsa de pelota muy alta hacia el plato en la recta de 94 millas. Así que Tairo es el más encendido de la semana. Fue el MVP más valioso en 2 ocasiones de 2 victorias que tuvo Saltillo contra Monterrey el martes y el jueves. Dani Ortiz, que está buscando entonces su primer turno legal que sea de hit. Ya le habían dado un pasaporte. Por cierto, la segunda base que ha otorgado en el juego de la Cruz está corriendo con Roder en la intermedia. Atención que estamos en la apertura del tercer rollo y no hay out todavía en la pizarra para Saltillo. 2-1 el conteo para Dani Ortiz. Listo, Oscar de la Cruz, pelota al centro. Hay una rola, violenta por primera. Se tira, imposible Cordero. Esto traerá carrera con Cole Rodgers, que cruza la antesala rumbo al Pentágono. Suelta la pelota Ángel Reyes hacia el cortador de la intermedia, que es Noriega. Y ya lo gana Saltillo 3-0. Producida de Dani Ortiz. La pelota que la puso con rola violenta en primera, tuvo que saltar por ella, tirarse a Andretti Cordero, quedándose lejos de ella misma. Así que el batazo productor de Dani Ortiz ha traído esa carrera. Base por bola que cobra factura. Roder desde segunda y Tairo Estrada desde la inicial se aventuró hacia la antesala. No hay outs todavía. Es un pleno ataque de zaraperos que lo gana con 4 hits y 3 carreras. Viene el tiempo rielero si viene Giovanni Carrara. Cuando estábamos viendo las diferentes tomas, el corrido de Tairo Estrada tomando algo de aire, claro, ha recorrido 180 pies en su carrera desde la inicial hacia tercera. Así que Giovanni Carrara en la charla, el coach de pitcheo venezolano, quien lleva de regreso a la caseta ahí con el Che. Y ahora el juego lo gana Saltillo 3-0. Le están haciendo el daño a Oscar de la Cruz. Temprano el ataque saltillense. De la Cruz aceptando esas 3 carreras a su récord y ya en la sumatoria de la campaña actual, teniendo un total de 27 carreras a su récord personal este año. Se viene a enfrentar a Chris Carter. Pelota al plato, le lanza la recta por el centro, el swing tardío por parte de Chris Carter ante una recta de 93 millas. El demoledor fue dominado con un elevado hacia la pradera derecha, capturada por el intermedialista Matt McDermott. 0-1, baja los brazos de la Cruz. Por Saltillo, corredores en las esquinas. Pelota hacia el plato, un sinker. Hace el swing Chris Carter. Falla el demoledor por segunda ocasión. 0-2. Es el líder del equipo de Saltillo en el tema de los cuadrangulares. Chris Carter tiene 9 para la calle. Ha producido 22 carreras. Chris Carter batea 259 su averaje. 0-2. Lanzamiento hacia el plato. Sinker. Swing. Completo abanica Chris Carter y es el ponche tirándole. Sacó el primer tercio ya Oscar de la Cruz. El primer abanicado de este inning y tercero punchado del dominicano cuando viene a enfrentarse Oscar Colás. Así que con rectas acabó a Carter, ganándole entonces en el tiempo. Con Oscar de la Cruz, que por cierto tiene historia en el béisbol de los Estados Unidos. Una pelota hacia adentro, picheo malo para Oscar Colás. Este jugador fue firmado como campo corto en las ligas menores por los Chicago Cubs a los 17 años. 8 temporadas estuvo con los Chicago Cubs este pitcher. Presenta en el 1 y nada, pelota hacia el plato, batazo de foul en una recta conectada bien por Oscar Colás. La pone hacia el backstop y se pone el conteo para el cubano, parejo en una bola en strike. Luego firmó para la organización de los Mets de Nueva York este Oscar de la Cruz, pero ya como pitcher. Los Cubs lo hicieron lanzador, siendo para corto. Conteo en una bola en strikes, zaraperos en las esquinas. 3-0 el juego. Pelota hacia adentro. Una rola dura en la inicial. Es foul. Pasó por un costado de Andretti Cordero. Parecía que estaba dentro, pero curvió esa bola por el lado derecho de la primera colchoneta. Parecía que otra vez Saltillo podría traer carreras al plato. Fácilmente, obviamente, el de tercera anotaba, pero fácilmente el de primera. Pudo haber pegado un sprint hacia la antesala. Estamos hablando de Dani Ortiz, que corre en la inicial. Ahí está la toma, fíjense, a la gente que sigue la transmisión. Muy cerca estuvo. En el 1 y 2 para Colás. Muy alto el disparo y se fuera en una recta de Oscar de la Cruz. El picheo malo y ahora el conteo de 2 balls and 2 strikes. Este lanzador que tiene un historial de lesiones también. Lesiones del antebrazo recurrentes. También tuvo una suspensión de 80 juegos por dopaje en Grandes Ligas este Oscar de la Cruz. 2-2, le lanza la curva, un swing. Completo, están amaricando y ponchando a Oscar Colás para el segundo fuera. Los dos outs consecutivos han sido por Chocolates. Ponchado tirándole Carter, ponchado tirándole Colás. Es el cuarto ponche que está otorgando ahora Oscar de la Cruz y vendrá a batear Fernando Villegas. El gallito de Saltillo, que va de uno y nada en el juego. Fue dominado con rola en las paradas cortas en su anterior turno. Toma un gran respiro Oscar de la Cruz, que le lanza curva al centro. La abrió con curva a Villegas. Le esperó el gallito y le canta en el primer strike. Este pitcher que también lanzó en la Liga Atlántica. Las últimas salidas que tuvo antes de llegar a México fueron el Atlantic League, Liga Independiente de los Estados Unidos. Lo tiene ahora trabajando Villegas en el 0 y 2. En Dominicana también lanzado con las Estrellas Orientales. Ha sido partícipe de series del Caribe. También la más reciente en Jalisco, en Guadalajara, con la República Dominicana. Llevado como refuerzo de los Leones del Escogido, los capitalinos. 0 y 2 el conteo, un batazo de foul de Villegas. Estos dos se enfrentaron en la Serie del Caribe. Oscar de la Cruz con Dominicana y Villegas con el México Verde. Los Tomateros de Culiacán. Se alarga el episodio en su parte alta de la tercera. Son 3 carreras para zaraperos. Villegas con la mesa servida, corredor en tercera también. En el 0 y 2 se impulsa de la Cruz. Muy alta la recta ahora para Villegas. Aguanta el gallito, picheo malo y ahora el conteo está en 1 ball and 2 strikes. En el círculo de espera se encuentra, aunque ya hay 2 outs, Luis Guillorme, a quien sacaron con tremenda línea en la antesala. Capturada ahí por Matthew Batten. Tremenda atrapada. Le quitó el hit. En el 1 y 2. Lanza de la Cruz. Curva al suelo. Es picada. El catcher amortiguó. Gabriel Lino. Ese mal aterrizaje de la bola y evita el wild pitch. Aquí tenemos un aficionado de Saltillo, miren. Lo hemos visto en varios lados. Aquí está entonces. A ver si ahorita lo saludamos. En varios lados lo he visto. En Laguna, en Tijuana, Monclova, ni se diga. León, Guanajuato, anda acá en Aguascalientes. Y tengo entendido que varios andan por acá haciendo la gira con sus zaraperos. Bienvenidos sean acá a la ciudad hidrocálida. El 2 y 2 el conteo y 2 fuera para Villegas. Pelota al plato, muy alta. El corredor se va a la intermedia. Lo agarran en tira y tira. Habrá jugada en el home. Y sacaron en el plato al corredor Tairo Estrada. Así que Dani Ortiz, así que de esta manera están haciendo el out en el plato los rieleros de Aguascalientes. El picheo alto se aventuraba a la intermedia. El Dani Ortiz y a Tairo lo echaron fuera en el pentágono. Así acaba entonces en el tira y tira. Del 1 al 4 al 2 echaron fuera a Tairo Estrada para hacer entonces el out número 3 y termina el episodio para los zaraperos, que han traído 3 carreras al plato. Vamos a pausa al cierre de la tercera. Saltillo 3-0 sobre rieleros.
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3: 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Son las 6:43. 25 grados centígrados.
1: Tercera entrada en Aguascalientes, lo gana Saltillo ya 3-0, un rally de tres carreras. Y Manny Barreda viene a enfrentarse a séptimo, octavo y noveno. Al cierre de este rollo, número 3, Gabriel Noriega, Gabrielino y Amílcar Gómez. Listo el Manny. Pelota aterriza sobre la esquina de adentro, una recta es el primer strike para Gabriel Noriega. Ayer se fue de cuatro y nada a Noriega, el paracorto, ex toro de Tijuana. Y este año comenzó con Caliente de Durango, próximo rival de Saltillo, el próximo martes allá en el Pancho Villa. Le tira veneno el Manny, un slider lo hace abanicar a Noriega. Ya lo llevaron el 0 y 2. Ya empezó entonces todo el campo con la sombra, ya se va el sol. Aquí un elevado que saca Gabriel Noriega hacia la pradera central derecha. Allá se mete esa pradera central. El gallito Fernando Villegas asegura par de manos esa pelota elevada. Y con fly 9 para los que anotan, seguido el primero fuera para Aguascalientes. Se va Gabriel Noriega, va de 5 y nada en la serie. Aquí viene entonces Gabrielino, quien es el catcher venezolano por parte de los rileros. Lino, primera ocasión que se presentará aquí en la serie. Lo habíamos visto ya en la serie anterior cuando Oscar Campos y Gabrielino fueron los receptores que enfrentaron a Saltillo en el mes pasado. Listo Barrera, le lanza una recta bajita y hacia fuera de 93 millas, pelota mala al plato y primer picheo malo en el conteo para Lino, quien tiene dos cuadrangulares, seis producidas, 250. Junto con Carlos Mendívil son los que llevan la batería, la receptoría de los rileros. El cuadro hacia atrás en la defensiva. Listo Barrera, ya se impulsa. Pelota al plato, un corner hacia afuera, el swing completo. Lo tienen entonces en el abanico, ahora para el conteo parejo. Era una bola y un strike. Barrera de los pocos brazos que lanzan el picheo en la Liga Mexicana, sweeper. Cuando viene el disparo, un elevado que conecta al jardín izquierdo central. Pelota de dos, allá se mete Dani Ortiz. Y la atrapa el Dani, metiéndose en terrenos del jardinero central, Cole Roder, quien por cierto es el que comanda esa pradera. Pero el Dani Ortiz, el boricua, le dice, es mía la bola. El buen corrido por parte del Dani Ortiz, corriendo hacia su costado derecho sobre la barda del central. Así que de esta manera, anótele línea al 7 en terrenos del jardinero central. Se va entonces el segundo fuera para los rileros de Aguascalientes. Y ahora vendrá a batear Amílcar Gómez, quien ayer hizo daño, por cierto, con un doble en tres turnos y una base por bola que le dieron, aquella que cobró factura en la segunda entrada. Barreda, quien llegó a las grandes ligas, una campaña, tres juegos con Baltimore. En su repertorio presenta la recta slider, el cambio, tiene un picheo en sinker y el picheo en sweeper, ese picheo que patina, siendo un slider, claro, llamada la barredora. Es un slider con un cambio de velocidad menor. Ese es el sweeper que el trackman no lo reconoce, por cierto. Picheo muy alto sobre una recta al centro, se va a quedar picheo malo y el conteo 1 y 2 para Amílcar Gómez, que por cierto batea como zurdo, contra derecho es ambidiestro, el único zurdo que vamos a ver en lineup por el momento contra Barreda. Aquí el disparo y una rola de foul en el inicial. Del 1 al 8, todos son bateadores derechos de los rileros. Todos son derechos, excepto a Miker Gómez, que batea como zurdo. Seguramente si hay un zurdo pitcher por Saltillo, vendrá a batear como derecho, es ambidiestro. Sigue sacándole pichosa Barrera, un total de 4 y 1 y 2 el conteo. El de Zaguarita, Arizona, se impulsa, pelota picada en el plato, le lanza picheo rompiente al suelo. Ese picheo, la gente que ve la transmisión, le voy a poner más atención a ese picheo que aparece en azul. A la gente que ve la transmisión en Facebook, nos podemos percatar que en el Trackman ha lanzado una recta, un cutter, una recta, y el 4 y el 5 han caído en una zona azul, que el Trackman los desconoce. Quiero pensar que ese es el picheo en el sweeper. Platicando con Barreda este año, preguntándole si había lanzado ya el sweeper, que viene siendo la variante del slider, nos había comentado que sí, que es ese picheo que cae entre las 85 millas. Aquí en el disparo, un elevado que pica de hit sobre el jardín izquierdo. Al lado contrario ya aterriza en terrenos del Dani Ortiz. Imparable de Aguascalientes y le rompen entonces un juego perfecto a Barreda. El primer imparable en el juego. Lo llevaba perfecto el Manny al cierre de este tercer rollo. Se columpia de la bola al lado contrario. Así que llega el primer imparable del juego para los rileros de Aguascalientes con Amílcar Gómez. Abre la tanda Matt McDermott ahora. El primer toletero en el lineup que fue dominado por la ruta 43. A la gente que escucha la radio, claro, en la narrativa tratamos a veces de comentarles en la narrativa qué picheo es el que se está presentando. Aquí hay un primer disparo hacia el plato, es bajito, hay un revir el inicial, regresa el corredor, una bola y cero strikes para Matt McDermott. A la gente que sigue la transmisión en Zaraperos Network, aquí en Facebook, repito, se puede percatar de los disparos que el Trackman lee, que el Trackman descifra. Y Barreda nos comentaba que el sweeper, la barredora, sí la ha lanzado en la Liga Mexicana. Pero aquí hay que ponerle mucha atención, sobre todo por el tema de la velocidad. El slider lo está lanzando en promedio también entre las 84 millas. La barredora anda entre las 83 y 85, no es mucho la variante de velocidad, nos decía Barreda. Pero tiende a moverse un poco más el sweeper, eso es lo que nos argumentaba Manny. El movimiento del sweeper, la barredora, tiene un movimiento más abierto. Es decir, el slider cruza por el centro y sale sobre la esquina de afuera bajita. Y esa barredora, según lo que nos argumentaba, cae al suelo. Es una caída, revolucionariamente hablando, no tan rápida. O sea que la bola va más flotante, lleva menos velocidad. Un poco, pero sí se nota una diferencia en la revolución de la bola. En la revolución que es la rotación de la misma pelota. Así que hay que ponerle mucha atención porque si el Trackman no lee el sweeper, podríamos descifrarlo con ese picheo que, repito, es como un slider que se queda bajito más todavía ahí hacia afuera, como flotante, vaya. Una bola y dos strikes para Matt McDermott. Zurdo, derecho bateador, derecho pitcher. Lo habíamos dicho, todos los bateadores de los rileros son derechos, del 1 al 8. El único zurdo está envasado, el inicial, y es ambidiestro, Amílcar Gómez. Matazo de foul de McDermott, 1 y 2 sigue el conteo. Está en el círculo de espera, con dos outs aquí, Michael Serrano. Segundo juego de la serie, lo gana Saltillo 3-0 al cierre del tercer episodio. Manny Barreda listo, ya se impulsa, pelota al plato, una curva. Corredor hacia la intermedia, han robado la intermedia. Salió trotando prácticamente a Amílcar Gómez cuando se percata que la pelota en su aterrizaje fue hacia el pentágono. Era una curva que bajó por el puro centro por parte de Manny Barreda. No pudo amortiguar ese disparo. Sebastián Lizárraga mordió la bola, la dejó por un costado. Así que anótele un robo aquí a Amílcar Gómez, que se estaciona a 180 con la potencial primera carrera hidrocálida. Así que ese es el dato de Manny Barreda, de los pocos pitchers, repito, que tienen ese picheo en la Liga Mexicana, que están activos. Un picheo ya muy común utilizado en las grandes ligas. Lanza aquí Barreda, un corner hacia afuera, swing completo de Matt McDermott. Lo acabaron con el chocolate, entonces abanicado Manny Barreda. Presenta su tercer ponche en este juego. Luce Barreda en Aguascalientes. Y termina el tercer rollo contra los hidrocálidos. Vámonos a pausa con tres completas en el andén Romo Chávez. Adelante sus zaraperos. 3-0 sobre rileros.
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1: Oscar de la Cruz, el dominicano en apertura, sigue con un total de 60 picheos con este que aterriza sinker bajito y hacia afuera. Está bateando Fernando Villegas. Se quedó bateando Fernando Villegas. Pues sacaron en el tira y tira a Tairo Estrada. Eleva la bola el gallito. El batazo al central. Agarra vuelo. Entre dos ese batazo. La bola la tiene en su guante Michael Serrano. ¡Qué barbaridad! Otra vez los rieleros en buena defensiva. Le quitan extra base a Villegas. El batazo en hueco, jardín izquierdo central. Iba entre dos, entre Michael Serrano y entre Amílcar Gómez. Serrano Michael se quedó con esa pelota en pleno corrido. ¡Qué tremenda tapada de Serrano, eh! Si no me equivoco, ya van 9 jugadas defensivas que le doy crédito a los rieleros en lo que va de esta serie. 9 tremendas atrapadas que evitan entonces hits de zaraperos. No es que zaraperos no pueda batear, es que Aguascalientes hoy está jugando otra vez buena pelota. Hoy ya tienen 2 tremendas jugadas. Está bateando Luis Guillorme. Anótele fly al 7, Fernando Villegas para el primero fuera. Guillorme en el 0 y 1, un sinker y es strike el segundo, 0 y 2. La primera gran jugada fue una línea precisamente de Guillorme, quien está bateando hacia tercera. Se echó un clavado como Superman ahí en la antesala. Matthew Batten le roba el hit y ahora Villegas se lo quitan también. Pelota al plato, una recta bajita hacia adentro. Es mala y 1 y 2, ahora el conteo para Luis Guillorme. Ayer fueron 7 buenas jugadas a la defensiva de rieleros que fácilmente pudieron haber seguido de hits y hasta en carreraje. En el 1 y 2, Guillorme eleva la bola. Batazo hacia el jardín central. Allá está justamente Amílcar Gómez, estacionándose en esa pradera izquierda central con la captura. Se va entonces Luis Guillorme, quien va del juego de 2 y nada. Y vendrá a batear Sebastián Lizárraga. Sí, con un gran repertorio de disparos también Oscar de la Cruz. Ahora navega en aguas tranquilas. Ha elevado a 2 zaraperos y a ser dominados. Ya, por cierto, cerca de los 70 picheos en apenas el cuarto rollo. Oscar de la Cruz se viene a enfrentar aquí a Sebastián Lizárraga, quien ya le dio de doblete en el juego. Y Lizárraga pisó el pentágono con aquella primera carrera. 0 y 1 el conteo, le cantan el primer strike a Lizárraga. Listo, Oscar de la Cruz, pelota bajita y una rola por las paradas cortas. El bote es bueno para Gabriel Noriega. El tiro largo hacia el edición, la ruta 63. Se va entonces Lizárraga para el lado número 3. En orden salen los zaraperos en la apertura del cuarto rollo. Ahora Oscar de la Cruz, con apoyo defensivo de sus jardineros, navegó en aguas tranquilas. Y se ha ido entonces en Aguascalientes, 3 entradas y media de juego. Adelante Saltillo, 3-0 en el juego.
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1: Cierre de la cuarta entrada en el andén Romo Chávez. Vienen a batear los Riveros. Lo gana Saltillo 3-0. Viene Michael Serrano, Andretti Cordero y Ángel Reyes. Tanda fuerte por los hidrocálidos contra Manny Barreda, que ya se impulsa presentando el primer disparo muy alto. Alcanza a machucar la bola. Le da la malla protectora detrás del plato. Aquí está Michael Serrano con el primer strike. Tremendos números de Michael. 424. El averaje comenzó. Ahorita está en 419. El average para Michael Serrano. 0-1 el conteo. Y listo Barreda. Bajita la bola. Picheo malo al plato y un cutter de 88 millas para el conteo, que se va a poner parejo en una bola y un strike. Michael Serrano se ponchó contra Barreda en su primer turno. Levanta los brazos Yamani. Los baja hacia el pecho. Se toma 2 segundos en tiempo. Ya se impulsa pelota que aterriza hacia adentro. Medio swing consulta al umpire de la inicial. Sí, cruza el madero, dice el umpire de primera base. Strike cantado para Michael Serrano. Es Gilberto Mayer el que está allá sobre la primera colchoneta. Así que lo tiene ya Barreda contra la pared aquí a su contrincante Michael Serrano. En el 1 y 2, Barreda con la curva aterriza por el centro bajita y un piconazo sobre el pentágono. El 2 y 2 en el conteo. Se ve la diferencia entre el slider y la curva para Barreda. Seguiremos tratando de detectar si llega a lanzar ese picheo de la barredora. 2-2. Baja el disparo. Una recta de 89 millas. Baja hacia afuera. Y ahora se va a lo máximo el conteo para Michael Serrano. 3 bolas y 2 strikes. Primero se puso Barreda en el 1 con 12 delante de él, y ahora ya lo tienen el 3-2 a Michael Serrano, trabajando un turno inteligente también. 3-2, ya se impulsa Barreda. Pelota hacia afuera y bajita, lo perdió. Cuarta mala, pasaporte. Así que será esta la primera base por bola que otorgue en el juego Barreda. Ya se le había envasado uno con el imparable de Amílcar Gómez, cuando decíamos lanzaba un juego perfecto en el tercer rollo Manny Barreda. Y vendrá a batear Andretti Cordero. Aquí están los rieleros ahora. 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Primer disparo, trona el madero. Cordero la pone en un hueco sobre el jardín izquierdo central. Da el salto sobre la barda y la deposita detrás de ella. Será un doblete de terreno. Ataca a los rieleros ahora contra Manny Barreda. Doble de terreno, repito, por parte de Andretti Cordero. El envasado, el inicial, Michael Serrano, se ha ido hacia la antesala. No hay outs para el equipo hidrocálido. Al primer disparo se le quedó por el puro centro Barreda, y Cordero, quien siempre ha demostrado poderío, la puso entre dos, jardín izquierdo central. El bote fue altísimo sobre el terreno de juego, sacándolo detrás de la barda. Y Ángel Reyes vendrá a batir con la mesa servida. Las potenciales carreras 1 y 2 de rieleros están a bordo. El empate lo tiene el bateador en el pentágono, Barreda. Le están haciendo ruido ahora los rieleros, quienes ya le conectan de 2 imparables. Listo el Zaguarita Arizona. Presente el slider bajo hacia afuera. Abrió con pelota mala Barreda. 1 bola, 0 strikes para Ángel Reyes. Tiene un total de 24 producidas esta campaña Ángel Reyes. ya decíamos el día de ayer, produjo dos carreras, Reyes, en la primera y en la entrada cuatro. En el uno y nada, listo Barrera, hacia el centro le disparó un corner, batazo de foul. La sacó del parque de foul aquí, ahora el conteo se empareja para Ángel Reyes. Ayer las producidas, primera entrada con sencillo el central, trajo al plato a Michael Serrano, quien también tiene ahora en tercera. Y ayer en Sac Fly, en la cuarta entrada, también trajo a Michael Serrano, que estaba corriendo por la antesala en un Sac Fly, lo produjo. Otra vez Michael corre en la antesala. En la intermedia corre Ángel Andretti Cordero. Una bola, un strike, listo Barrera. Pelota hacia el centro otra vez, un batazo de foul. Lo está retando, ¿eh? Otra pelota al centro. El segundo y el tercer picheo fueron por ahí. En picheos, ahí en el centro se está quedando Barrera y ahí está el conteo ahora de 1 y 2. Barrera, quien ya presenta 50 picheos totales, de los cuales 33 han sido en zona buena. Lo tienen el 1 con 2. No hay outs en la pizarra. La colchoneta del inicial solamente está desocupada. El de Zaguarita ya presentó, ya se impulsa. Pelota aterriza al plato. Un batazo de foul hacia el jardín derecho. Sacándole picheos a Barrera. El bateador Ángel Reyes. Rieleros es un equipo siempre explosivo. Siempre batea a Rieleros. Casa o gira. Una entrada regular, es un parque pequeño, el Romo Chávez. No, ahorita tiene ni la mitad de asistencia. 1 y 2 el conteo, Barrera. Le quedan 10 segundos. Ya se impulsa, pelota viene hacia el plato, rompiente la curva, se quedó hacia adentro. Aguantó el swing. Alguien que ya parecía que se iba a aventurar con él era Ángel Reyes. Amortigua ese swing. Y a Barrera ahora le ponen el conteo parejo en el 2 y 2. En el círculo de espera se encuentra José Rondón. Es una tanda buena en el line-up de Aguascalientes. No hay descanso. Serrano, Cordero, ahora batea Reyes, sigue Rondón. Está buena la tanda de bateo por parte de Rieleros. Barrera ha jugado aparte con su apoyo también defensivo de sus compañeros. Ya bajó los brazos Manny. En el 2 y 2. Sexto disparo hacia el plato, lo está preparando Barrera. Ahí llega, pelota slider hacia afuera. Perdió entonces ahora el tercer picheo. Malo, Barrera en el conteo de 3 y 2. Trabaja el turno inteligente también aquí Ángel Reyes. Homónimo en nombre y apellido de Ángel Reyes Boricua, que el año pasado lanzó con Saltillo, por cierto. En el 3 y 2, no hay outs para Rieleros. Estamos en el cierre del cuarto rollo. Listo Barrera, ya se impulsa, pelota en recta hacia afuera, lo perdió, pasaporte, y allá van los Rieleros. Se llenará la casa, Barrera ahora se ve algo incómodo, su gesto ya es primeramente molesto, se acerca con él a Loma, Oscar Colás ha tomado algo de brea, ahí Manny Barrera está dando su segundo pasaporte en este inning. El tiempo lo aprovecha y viene su coach Orber Moreno. A la charla justa y necesaria, Barrera estaba navegando en aguas tranquilas las primeras tres entradas. Se le ha complicado este episodio. Ya llenó la casa. Barrera se ha acercado allí. Le dan gotas para los ojos a Alex Mejía. Barrera ha bajado de la loma. Se acerca el umpire de segunda. Algo le dice el umpire de la intermedia Barrera. Es una breve charla. Cuenta como primera visita, le dice el umpire. Sí, yo creo que eso, de eso se trataba, la primera visita. Ahora Barrera haciendo unas señales a sus jardineros, a su cuadro, alertando a todo mundo que no hay outs, hay casa llena. Y viene a trabajar la casa llena con José Rondón. El juego está 3-0, lo gana Sara Peros. Cierre del cuarto rollo. Se impulsa Barrera. Cuidado, pichó slider muy abierto. La tiene en su guante el catcher, José Lizarre. Pelota mala, una bola y cero strikes. Abre con pelota mala contra José Rondón, que lo lograron dominar con el fly hacia terrenos de Tairo Estrada. Una bola y cero strikes, es el conteo. Barrera baja los brazos. Ya se impulsa con el correr. Bajito ese picheo, levanta tierra y cal. Dos y nada el conteo. Casa llena. El de tercera con Michael Serrano, el de segunda con Andretti Cordero y el de primera con Ángel Reyes. El de tercera y primera que han sido con pasaportes. Así que de dos y nada el conteo de Ángel Rondón, nadie calienta todavía por Saltillo. En una entrada donde Barreda está apenas en el cierre del cuarto rollo. Echado hacia el plato, le cantaron ya el primero. Está ahí Barreda con el primer disparo hacia el centro. Es Matthew Baten el que está en el círculo de espera. Nadie calienta por Saltillo, sin embargo, hay algunos que están en estiramiento. Movimiento de brazos, de piernas, por si acaso parece que el bullpen está encendido. Lanza Barreda, el cutter, alto sobre la esquina de adentro, no dice el umpire. Tres bolas, un strike, y ahora el conteo para José Rondón. Un mal picheo de Barreda y los rieleros anotarían la primera de caballito. Tres bolas, un strike. Los brazos a mediación ya los presenta Manny, echando miradas hacia el cuadro. Obligado a venir al centro, ese disparo le pone la recta y se lo cantaron. Recta al centro para Rondón, esa de 92 millas es el segundo strike. Y el conteo está lleno en el 3 y 2 ahora. Tres bolas y dos strikes ahora para Rondón. Con la casa llena, todo mundo estará abriendo de su colchoneta. Viene Barreda por el centro, eleva la bola. Rondón de foul. Le atacó con la recta al centro Barreda, otra vez la que le camina a las 92 millas. El bateador se columpió de ella, pero la fauleó en el elevado hacia el techo. Ya le sacó a Barreda 6 picheos. Y Barreda ya suma 60 totales en el cierre del cuarto rollo.
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1: Casa llena. Barreda levanta los brazos, ya los pone en el pecho presentando el siguiente disparo. En el 3 y 2. Viene el disparo hacia afuera. Levanta la bola de foul. Otra hacia la malla protectora. Y los rileros siguen en pie de ataque, pie de guerra todavía. Presentando este contacto que fue justamente la malla protectora, repito. Y ahora en el 3 y 2 sigue el conteo a lo máximo para José Rondón, que no se deja derrotar por Barreda. Siete picheos la ha sacado, viene el octavo, Barreda ya presentó, se impulsa. Pelota al plato, traen el madero. Línea a la izquierda y traerá carrera para Aguascalientes. Mandan al plato a Cordero. El tiro apenas llega hacia el antesalista, 3 a 2 el juego. Aquí está Aguascalientes. Qué turno con ocho picheos lo trabajó José Rondón. Es un gran bateador Rondón. Tronó el madero, línea a la izquierda, imparable de dos carreras. La base por bola cobrado factura, la de Michael Serrano. Ha anotado la primera de Aguascalientes, Andretti Cordero. Llegó desde la intermedia en el corrido hacia la antesala y el empate ahora de Aguascalientes se encuentra a 180. Batazo de dos carreras producidas de José Rondón. Llega entonces, ahora sí el pentágono. 3 a 2 el juego, se aprieta el marcador y ahora vendrá a batear Matthew Baten. José Rondón con sus producidas 29 y 30 con este batazo hacia el izquierdo. Listo Barreda, no hay outs en la pizarra. Primer disparo, rola. Entre primera y segunda base el jardín derecho, frenaron a Reyes en tercera. Sigue el ataque de Aguascalientes y Matthew Baten la puso hacia el derecho. No hay outs por los rileros. Ahora Barreda empieza a verse afectado y atacado con cuatro hits ya de los rieleros en este inning. Se le quedó el picheo al centro Barreda. Le lanzó un flotante disparo que llevaba ese rompimiento allí. Y ahora vendrá a batear por Aguascalientes Gabriel Noriega, el sexto bateador de la entrada de los rieleros. Ya anotaron Michael Serrano y Andretti Cordero. Primer disparo hacia el plato, una curva. El swing que hace entonces Noriega, cruzado, dice el umpire de plato, es el primer strike. 3 a 2 el juego, el empate hidrocálido en tercera y el despegue también está en posición de anotar en la intermedia. Hay casa llena por Aguascalientes. Reyes, Rondón y Baten. Presenta Barreda en el 0 y 1. No hay outs, repito. Picheo hacia afuera. Hay una rola lenta por tercera. Mejía jugará solamente la inicial. Se empató el juego. Por la vía 53 se va Gabriel Noriega. Mejía corrió con esa bola, amenazó con tirar al plato, ya era demasiado tarde, estaba timbrando José Rondón la carrera del empate. Han regresado al juego los regleros. Matthew Batten se va justamente hacia la intermedia. Rondón ahora se pone sobre la antesala. Así que anótele la producida a Gabriel Noriega. Con la vía 53, apenas cayó el primero fuera. Por Aguascalientes, corredores en las esquinas. Perdón, en tercera y en segunda. Rondón en tercera y en segunda baten cuando viene a batear Gabriel Lino, el venezolano. Con uno fuera. Pelota al plato, batazo de foul. Lino fue dominado, pero con una línea hacia el jardín izquierdo. Así se presenta entonces el primer strike. Ataque de tres carreras de Aguascalientes. Y Barreda ya cerca de los 70 picheos. Presenta Manny, se impulsa. Pelota en aterrizaje, slider bajita hacia afuera. El conteo se emparejó en 1 y 1 para Barreda. Se empieza a complicar otra vez el panorama para Barreda. Así sucedió con la última salida allá en Tijuana. Estaba lanzando buena pelota Manny y lo atacaron los toros al final de cuentas con 5 carreras. Bajó los brazos Barreda y tiene el conteo en 1 bola, 1 strike. Pichados el plato por el centro, lo reta con un slider, el swing de Gabrielino. Abanica entonces el segundo strike. Barreda en Tijuana, 4 entradas y 2/3. Aquí está en el cierre de la cuarta. 3 entradas ha lanzado con 1/3 apenas. La salida más corta de Barreda fue contra Laguna en Saltillo el pasado 30 de abril. Apenas 3 entradas. Un solo juego ha lanzado. Más bien 2 juegos ha lanzado más de 5 innings. Aquí en el 1-2, Lino eleva la bola hacia el jardín derecho. Le está corriendo en zona foul. Fernando Villegas se desliza. Pierde la bola. Es el batazo de foul. Así que Villegas estuvo cerca de llegarle en zona foul. Cruzó la frontera en la raya del jardín derecho. Deslizándose por ahí a punto estuvo de hacer la captura Villegas. Barreda nos sigue trabajando en ese mismo conteo de 1 bola y 2 strikes. Colás estaba cerca también el primer base. Ahora, de haberla atrapado Villegas, de haberse la llevado, hubiera anotado Rondón. Me parece hasta a su vez mejor que no la haya capturado Villegas. Porque deslizándose y capturándola, hubiera habido un sencillo pisicor del rielero si hubieran tomado la delantera. Barreda se impulsa, saca el pie de la placa, regresa entonces a los corredores. Sí, así que eso hubiera sido el momento de el aterrizaje hacia el home en pisa y corre de José Rondón, que corre en tercera. Hay una desconexión por parte de Mario Barreda, lo están marcando cuando ya estaba impulsando y se sacó el pie de la placa. Listo, Manny, en el 1-2. Eleva la bola Gabrielino. Un elevado entre primera y segunda. Se están hablando. Tairo Estrada, a par de manos ya la captura. Amarraron al corredor de tercera, al igual de la segunda, que no se despega Matthew Batten. Así que con Flyer 4 se va el segundo fuera para Aguascalientes. Se van 2 fuera, ahora para Barreda y su cuadro. Y vendrá a batear a Milcar Gómez, su segundo turno en este juego para Milcar. Vendrá a batear nuevamente como zurdo a Milcar Gómez ante el derecho Manny Barreda. A Milcar fue el que le rompió el juego perfecto a Manny en aquel tercer rollo. Derecho pitcher, zurdo el bateador. El juego empatado a 3 carreras y 2 fuera en el cierre de la cuarta entrada. Barreda bajó los brazos ya para su primer picheo, que presenta al plato una recta por la esquina de afuera. Le jalaron el gatillo ya a Milcar Gómez con el primer strike. Corredor en tercera, José Rondón, y en la intermedia Matthew Batten. La cuarta y la quinta al plato de los rieleros, que lo han empatado ahora. 2 bases por bola han cobrado factura también de Barreda. Lanzamiento al plato, batazo de foul. Esas bases por bola, la de Michael Serrano y la de Ángel Reyes, ya timbraron. Andretti Cordero, que llegó a envasarse en doblete, también ya anotó. 3-3 el juego. 0-2. Barreda levanta y baja los brazos. Lo tiene contra la pared Amílcar Gómez. Ya se impulsa. Pelota al plato. Levanta la bola. Tomará la delantera los rieleros. El batazo de imparable es el derecho. Anota la cuarta. La quinta hacia el Pentágono. También por parte de Matthew Battle. 5-3 los rieleros. Rally de 5 contra Barrera. El gira al jardín derecho para Amílcar Gómez con par de carreras producidas. De 2-2 van en juego. Aquí está Aguascalientes. Rally de 5. Y han venido 8 hidrocálidos a batear. Larguísima cuarta entrada en su parte baja. Y otra vez atacan a Barrera. Ya son entonces 5 en el episodio. 5-3 lo gana Aguascalientes. Viene Matt McDermott, noveno bateador en este inning. Muy alto el disparo, le pega en el guante al catcher Lizárraga, la desvía hacia el backstop. Será wall pitch. Y ahora avanzó a la intermedia por esa vía del wild. Amílcar Gómez estacionándose a 180 con una potencial sexta carrera al plato de los rieleros. Barrera en su rostro no se ve nada bien. Se ve ya molesto nuevamente Barrera. Pelota al centro, línea al central. Se viene la carrera hidrocálida en la sexta. Hacia el Pentágono viene el tiro de Roder, es tarde. Avanza el corredor hacia segunda. 6 carreras en el rally de Aguascalientes. Amílcar Gómez ha timbrado desde la intermedia. Cobra factura el wall pitch, ahora equivocado en el disparo alto de Barrera. Han venido 9 rieleros. Batazo productor de McDermott y quien comenzó la entrada fue Michael Serrano. Ya salió José Molina. Será todo para Barrera. Rally de 6 de Aguascalientes y Barrera dejará de herencia una séptima carrera sobre la intermedia. Otra vez no pudo Manny Barrera. Le da la bola a Cheo Molina. Y se va Manny hoy en su salida número 7 al igual de apertura de la campaña. Vamos a pausa. Nuevo pitcher viene por Saltillo.
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15: 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Son las 7 con 19 minutos. 22 grados centígrados. 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

Sánchez por Saltillo, Jesús Reyes viene al relevo a enfrentarse en el cuarto capítulo a Michael Serrano. Salió Manny Barreda entonces con seis carreras, dejando la séptima carrera de herencia ahí sobre la intermedia. Se fue entonces Barreda. Así las cosas aquí en Aguascalientes. Reyes, 12.96 la efectividad, 0 ganados, 0 perdidos. Sustituye a Manny Barreda.

0: Aquí están entonces los Araperos todavía en la defensiva en esta larguísima cuarta entrada. Rola a las paradas cortas. Guillorme la ataca de frente. El tiro es a primera. Del 6 al 3 se va. Ahora sí, el out número 3 para Aguascalientes. Pero ha venido 10 bateadores hacia la caja de bateo. Se va entonces el cierre de la cuarta entrada y le cerramos el libro a Barreda con esas 6 carreras totales en apenas 3 entradas y 2 tercios. Vámonos a pausa en el andén con 4 completas. Reguero 6 a 3.
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4: 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Son las 7:22. 22 grados centígrados.

Zarapero Sabatear, nos vamos a la apertura del quinto capítulo. Alex Mejía con Roderick, Tairo Estrada, Oscar de la Cruz. Sigue en la loma de los disparos por los rieleros de Aguascalientes. A este pitcher que ya presenta un pelota de 66. Pichosa hacia el plato, abre con sinker. Ese cayéndose a la esquina de dentro. Repertorio de cuatro picheos que ha presentado el día de hoy. Es la recta de cuatro costuras, la curva, que tiene variante también con el slider, y un cambio de velocidad. Así que por lo pronto el juego no es oficial, pero sí, ya lo está ganando Aguascalientes 6-3, obligando a la salida de Manny Barreda. Ha salido Manny y Oscar de la Cruz se mantiene con esa ventaja que le ha dado a su equipo de 3 carreras. 6-3 lo gana Aguascalientes. 1-2 el conteo para Alex Mejía. Oscar de la Cruz impulsa, pelota al plato, truena el madero con una rola en la inicial. La tiene entonces Andretti Cordero. Le ha pasado la pelota al pitcher. Oscar de la Cruz pisa la primera colchoneta. Y por la vía del 3-1 se va el primero fuera ya para Saltillo. Se va entonces Alex Mejía con el primero fuera en rola hacia un hueco entre, hay que decirlo, primera y segunda. Pero lo atacó entonces el inicialista por la ruta 31. Se va Mejía cuando viene a batear Cole Rother. El patrullero central. Rother en el juego lleva ponche y base por bolas. Está listo aquí cuando viene presentándose contra Rother por tercera vez, abriendo la tanda de Saltillo. Picheo, aterriza un sinker alto y hacia afuera. Para Oscar de la Cruz, que esta viene a ser su salida de la campaña contra Saltillo, la primera. No los había enfrentado a zaraperos, al menos este año. La más reciente fue contra Caliente de Durango. Salida sin decisión el pasado 17 de mayo en 5 entradas lanzadas. Le hicieron 6 carreras Caliente y 3 fueron limpias. Esa fue su última salida para De La Cruz, que ahorita tiene a Roder en el conteo parejo de 1 bola y 1 strike. Pelota hacia el home, un batazo de foul de Roder, y ahora lo ponen más bien de 1 bola y 2 strike. Así las cosas ahora. De La Cruz buscando hoy aventajar esta entrada 5 y aspirar a su segunda victoria, si es que Saltillo no regresa con esas 3 de diferencia. Curva hacia afuera, medio swing, cruza el madero Roder, se va ponchado de regreso a la caseta. Segundo ponche para Roder en el juego. Se va el segundo fuera para Saltillo.

0: Saltillo. Presenta su chocolate número 5 ya Oscar de la Cruz. Y vendrá a batear ahora Tairo Estrada, quien sigue todavía encendido. Apenas 4 imparables de Saltillo. Tairo Estrada tiene punche y también un imparable productor, trayendo el plato de esas 3 carreras Tairo. A Alex Mejía lo mandó el Pentágono. Oro y nada el conteo para Estrada. De la Cruz ya se impulsa. Pelota en el slider hacia afuera. Lo lleva el conteo de 2 y nada Tairo Estrada. Está cayendo la noche ya en Aguascalientes. Gracias por seguir con nosotros aquí en Zaraperos Network. A la gente también en la magia de la radio. Estamos acá en Aguascalientes. 6-3 lo está ganando Rieleros. Pecheo hacia el plato de la Cruz. Pierde el tercero. Un slider bajito y se fuera contra Tairo Estrada. 3 bolas y 0 strikes. Levanta los brazos ya Oscar de la Cruz. Pelota por el puro centro. Estaba obligado a venir allí en zona. Le cantan el primer strike. A la Grande Liga es Tairo Estrada, que ha tenido excelente jornada también el día de hoy con ese hit productivo. Y la semana ha sido buena para Tairo. Le quita velocidad con el slider. Hace el swing. Tienen ahora en conteo lleno en 3-2. Estrada con una buena racha de imparables en la semana andante. En el 3-2 levanta los brazos ya Oscar de la Cruz. Ya se impulsa el dominicano. Pelota hacia el plato. Levanta la bola Tairo. El batazo hacia el derecho. Se desliza Reyes. Y se queda entonces con el imparable. Picó la bola. A punto estuvo de tenerle en su guante Ángel Reyes, el patrullero derecho. A punto estuvo Aguascalientes de otra gran atrapada defensiva. Hay un sencillo para Tairo Estrada. Acá nos aguantamos un poco para que asegurara el umpire si había picado o no la bola. La perdimos de vista. Ahí está, sí. Parecía que se la había llevado, pero la pelota primeramente picó en el terreno. Quiso engañar al umpire Ángel Reyes, pero engañó a medio estadio, inclusive hasta nosotros. Así que hay imparable por parte de Tairo Estrada, estacionándose sobre la inicial. Gira 9. Qué astuto allá Ángel Reyes, porque el momento que picó la bola y que rebotó en su guante, levantó el guante como diciéndole al umpire, ya la tengo. Pero no lo engañó. Así que viene a batear Dani Ortiz con corredor en la inicial y 2 fuera. Segundo imparable de 3 turnos de Tairo Estrada. Pichó al plato, tren en madero de Dani Ortiz. Pone pelota en hueco entre primera y segunda. Batazo hacia el jardín derecho. De segunda a tercera mandan hacia la antesala Tairo Estrada. Aterrizaje safe en tercera. Hay un tiro en primera. No alcanza a regresar Dani Ortiz. Y ese lado en primera lo agarraron fuera Dani Ortiz. Habrá tiempo por Zaraperos. Van a checar la Saltillo, porque en el momento que hacen el tiro a la antesala para Tairo Estrada, que llegaba quieto en tercera, sacaron el inicial a Dani Ortiz. Me parece que este retable, vamos a ver si no la pide Saltillo. Me parece una jugada en mera vista retable, ¿eh? Y la van a pedir los zaraperos, efectivamente, ya van los umpires a pedirla. Así que el batazo de imparable de Dani Ortiz, ese hit nadie se lo quita, un sencillo hacia el derecho. Se fue hasta tercera Tairo Estrada. En esa bola, al final de cuentas, que aterrizó de hit hacia el derecho. Y con esto, quedarían corredores en las esquinas, pero repito, a Dani Ortiz le lanzaron en la inicial. Andretti Cordero lo tocó de costado, pero parece que la toma es buena, ¿eh? Esta toma que estamos apreciando parece que puede ser favorable para Zaraperos en el reto, ya que es una toma clara y parece ser que Dani Ortiz sí alcanza a retornar a la primera colchoneta. Parece que lo tocan ya cuando la guanteleta y mano derecha de Dani Ortiz estaba tocando la primera almohadilla. El tema es que cuando se desliza sobre ella, parece que al momento que lo sigue tocando Andretti Cordero, parece que alcanza a despegarse un poco esa mano de la colchoneta en la giratoria. Así que ese puede ser el momento en que podría perder Saltillo el reto. De inicio, podría atreverme a decir que sí regresó Dani Ortiz a tiempo. Safe, pero se despegó de la primera base. Ahí parece que sería sentenciado el out y no sería cambiada la marcación. La gente que está siguiendo Facebook se puede percatar de esta toma que aparece en este momento, donde se despega la mano de Dani Ortiz. Ya la tiene la tierra, fíjense. Ahí, todavía un dedito está tocando la colchoneta. Ese dedito, exactamente, que aparece, podría salvarlo Dani Ortiz, ¿eh? Pero ya veremos la decisión que pueda tomar el cuerpo de umpires que se ubica en las oficinas centrales de la Liga Mexicana de Béisbol. Era un reto que están poniendo los zaraperos. Este sería el out número 3, en todo caso. Vamos a ver, la llamada continúa todavía. Jugada en revisión a la gente que está en la radio. Les estamos comunicando lo que está sucediendo. Ahí viene entonces la decisión. Es out en la inicial. Lo echaron fuera entonces a Dani Ortiz. El out número 3 para Saltillo. Vámonos a pausa. Se va la alta de la quinta entrada aquí en el andén Romo Chávez. Rieleros adelante. 6-3 sobre Saltillo.
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0: regresamos, damas y caballeros, aquí al Andén Romo Chávez. Andretti Cordero viene a la caja de bateo. Aquí están los rieleros que lo están ganando 6-3. Y Jesús Reyes es el pitcher en acción. Aquí estamos entonces en vivo y en directo. Aquí en el Andén viene entonces el turno para Andretti Cordero, que va de un imparable en dos turnos. Picheo por parte de Jesús Reyes, llega con el slider, ese llega hacia afuera. Dos bolas malas contra Cordero. La tanda es buena de Aguascalientes con Cordero, Reyes y Rondón. Los regleros que juegan buena pelota hoy, de seis imparables y esas seis carreras. En el 2 y nada, Jesús Reyes ya presenta la bola. Cuando viene con el disparo por el centro, le lanza la recta y un swing de Cordero. Ahí está abanicado el primer strike para Andretti Cordero, el dominicano. 21 carreras producidas. El día de hoy Andretti tiene doble y carrera anotada. Partícipe de ese rally de 6 de los rigleros. 2-1, pelota muy adentro para el bateador, que no se mueve Andretti Cordero. Le arribaron la lumbre. Y se mueve el conteo ahora en 3 bolas y un strike. Si nos acaba de sintonizar en cualquiera de nuestras dos plataformas, Facebook o la radio, los rieleros atacaron con rally de 6 la cuarta baja para estar venciendo 6-3 a Saltillo. Estamos ahorita en el cierre de la quinta. Viene Jesús Reyes, pelota al plato en recta, machucón que viene de foul. Saltillo anotó sus 3 carreras en la tercera entrada, teniendo una ventaja de 3-0. Y ahora lo pierden 6-3. Abrió Manny Barreda y salió ya del juego atacado con esas 6 carreras en 3 entradas y 2 tercios. De 6 imparables. 3-2 el conteo, pelota alta al plato, eleva la bola. Andretti Cordero, es un batazo de foul. Ahí vemos la toma clara donde ya viene la hora cero en el día y en la noche, ¿no? Ya se está perdiendo la claridad de la luz solar. Se está ocultando en el poniente aquí de Aguascalientes. Segundo juego de la serie. Ya está cayendo la noche aquí en Aguascalientes. 3-2 el conteo. Reyes, pelota hacia adentro, le lanza el slider. Este Andretti Cordero teniendo un turno ya de 7 picheos. Así que los rieleros siguen siendo explosivos, un bateo a la hora cero. Son el sexto lugar de bateo en la liga, batean para 298. En la zona norte son los que más batean. Curiosamente, al día de hoy, los primeros 5 lugares de bateo en la liga son de la zona sur. Perdió el disparo en zona, cuarta mala, pasaporte, y allá va entonces Andretti Cordero. Con la base por bola que está corriendo ahora sobre la inicial, se envasa entonces Andretti y vendrá a batear ahora Ángel Reyes. Reyes que lleva punche y lleva pasaporte también con carrera. El equipo que más batea en la liga son los Bravos de León en 330, el segundo lugar 327 averaje para Oaxaca, el tercero es Tabasco en 324, el cuarto los Diablos Rojos en 312 y el quinto Puebla con 307. Pues vaya la campaña en la zona sur, ¿eh? La zona sur que siempre se ha destacado por su picheo. Ahora son 5 líderes en bateo y viene Aguascalientes en el sexto lugar. El equipo que más batea, 307 en la zona norte. 0-1 en el conteo para Ángel Reyes. Reyes contra Reyes, picheo en el slider hacia el plato por el centro, alcanza a machucarlo de foul. Ya lo pusieron contra la pared Ángel Reyes, el venezolano bateador. Se ponchó contra Barreda en la segunda entrada. Barreda, por cierto, que en su repertorio de picheo tuvo sus chocolates. Tuvo un total de 3 ponches Barreda. 7-20 ha dejado el juego con su efectividad. Lo tienen el 0-2. Jesús Reyes, Ángel Reyes, corredor en la inicial. No hay outs, estamos en el cierre de la quinta apenas. Pelota al plato, bajita, la recta hacia afuera. El juego que arrancó a las 6 de la tarde ya tiene 1 hora y media y apenas estamos en el cierre de la quinta. Aquí en el Andén, Romo Chávez. Se prevé un juego largo el día de hoy, hasta ahorita en tema del tiempo. Una bola y 2 strikes, Jesús Reyes se alista con su siguiente disparo. Pelota, muerde la esquina de afuera, se lo cantaron. Es el ponche para Ángel Reyes. Va de regreso a la caseta, presenta el chocolate entonces Jesús Reyes, el primero que presenta contra su tercer rival, en lo que ha venido al relevo en el cierre del cuarto rollo, y viene a batear José Rondón. Los Araperos de Saltillo en triple gira. Recuerde su próxima serie en casa del 2 al 4 de junio. Llegan los Sultanes de Monterrey en serie. Otra vez Clásico del Norte. 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Se lanza Reyes, pelota muy pegada a José Rondón, que tuvo que caer al suelo a la altura de las rodillas. Ahí está, hacia atrás el paso y cayó al suelo ahí José Rondón con la primera pelota mala. La serie es continua en Saltillo contra Sultanes y del 5 al 7 llegan los Dorados de Chihuahua. Doble serie y de allí Saltillo y todos los equipos tendrán series interzonas. Jesús Reyes con el slider hacia el plato, hacia afuera, el rompimiento de ese disparo y un swing de José Rondón y el conteo está parejo. Así los próximos juegos, Saltillo con esta triple gira, la más larga que tendrán en este 2026. Conteo para Rondón en una bola y un strike, el hombre batea 352 en su averaje. Una gran campaña con los regleros para José Rondón, el ex Diablo Rojo de México. 6-3 el juego. Hay un tiempo pedido, el umpire se acerca con el pitcher. El umpire del plato. Algo le comenta al lanzador Reyes que parece que tiene un tema con su auricular, el pitch cup. El comunicador que se tiene entre el receptor y el pitcher. Conteo parejo en una bola en strike. Disparo hacia el plato. Un revire. Está haciendo la inicial. Primera desconexión ahora del pitcher. El juego 6-3. Cierre de la quinta. Pelota hacia el plato. Conecta en una recta de foul aquí. José Rondón el segundo strike. Para Jesús Reyes, entonces, la actuación en este momento. Uno y dos el conteo. Ayer lanzó una entrada a Jesús Reyes y le dieron dos hits. Pelota al plato, slider bajito hacia afuera. Se puso parejo en el conteo José Rondón en el 2 y 2. Cameron Cotter caliente en el bullpen de Saltillo. Los mismos pitchers que vimos ayer se están preparando en ese juego. Jesús Reyes, que ayer lanzó, decíamos, una entrada de dos hits, dio una base y un punche, y Cameron Cotter calienta, quien hicieron ayer una carrera en la octava entrada. En el 2 y 2, pelota encontró la esquina de adentro. ¡Punche! Se lo cantaron a Rondón también. En ese picheo recto sobre la esquina de adentro, otra vez le lanzan. Jesús Reyes, un rielero en esa misma zona. Así ponchó también a Ángel Reyes. Y ahora José Rondón para el segundo fuera. Hay dos outs. Dos ponches de manera consecutiva de Jesús Reyes y viene a batear Matthew Baten. Baten ya tiene hit y además produjo carreras en la cuarta entrada, partícipe de ese rally de seis carreras. Jesús Reyes lo ataca con la recta hacia adentro y muy alta. Aquí primera mala para Matthew Baten. En el caso de Jesús Reyes con Saltillo, hoy está en su salida número 4 con Zaraperos. Tuvo una salida en Tijuana, otra contra Sultanes y otra noche aquí contra Aguascalientes. Jesús Reyes. Pelota hacia el plato, llega baja. Con Saltillo, sus números están en ceros. La efectividad para Jesús Reyes en general es para 12.96. 0 y 0 en la campaña. Ya ahorita en su promedio como zarapero únicamente tiene 6.75, ya que ha aceptado un total de dos carreras en la temporada y fue justamente contra los Toros de Tijuana en su noche de debut el pasado 15 de este mes de mayo, cuando vino un relevo que dejó Zach Moore aceptando dos carreras el güero, y además este Jesús Reyes aceptó dos de los Toros. 3 y nada el conteo para Matthew Baten. Está en el círculo de espera Gabriel Noriega. Hay dos outs. Listo, el pitcher ya presenta a Jesús Reyes. Se impulsa, viene con pelota alta hacia adentro, ¿no? Ninguna para Matthew Baten y es el pasaporte. Así que rumbo a la inicial, allá va un rielero de Aguascalientes. Perdió la zona ahora Jesús Reyes.
1: Al bat como centro de
0: Así que el juego 6-3. Y viene Gabriel Noriega. Tiempo pedido, viene Orber Moreno. La charla del coach de picheo y se complicaron las cosas porque los dos en base de los rieleros han sido con pasaportes. Andretti Cordero ahora sobre la intermedia, la inicial ahora con Matthew Baten. Ha sacado dos outs, el mismo Jesús Reyes ponchando a dos rivales. Lo que podría ser por parte de Orel Moreno es la confianza en sí mismo de Reyes. Si ya sacaste dos outs con los ponches, puedes hacerlo ahora contra otro contrincante, o sea, no dar bases. Los ha ponchado con picheos hacia la esquina de adentro. En el caso de Reyes y Rondón. Gabriel Noriega viene a batear en el juego. Gabriel Noriega ha tomado dos turnos. Ha elevado y siendo dominado con fly el 9 y por la vía 53 fue puesto fuera, pero produjo también carrera. El pitcher ya presenta pelotas, el plato, aterriza un slider. Swing completo, lo está abanicando aquí a Gabriel Noriega. Ya cerca de 2 horas y media de juego, ¿eh? Y estamos apenas en la quinta entrada. Juego largo hoy. El segundo juego de la serie, aquí en Aguascalientes. Hace el plato, trae el madero, rola por tercera. Mejía asegurará el out sobre la tercera colchoneta para el corredor que estaba más adelantado, que era Andretti Cordero. Terminó ahora sí el episodio para Rivero. Se van entonces 5 entradas completas en el andén. Vamos a pausa, 6-3. Aguascalientes adelante sobre Saltillo.
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3: 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Son las 7 con 47 minutos, 22 grados centígrados. 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

0: Óscar de la Cruz, el aroma de los disparos por los rieleros de Aguascalientes. Y ahora iniciamos la sexta alta. Zaraperos cae 6-3 contra Aguascalientes. Aquí está Chris Carter, el demoledor que va de dos y nada en el juego. No ha podido conectar de hit en la serie. Chris Carter. El otro al plato en la recta de 91 millas. Esa está en zona mala, se quedó hacia afuera para Carter. 256 el averaje para Chris Carter. Está entonces en una campaña de 9 para la calle. Pincheo de la Cruz, bajo y hacia afuera, 2 bolas y 0 strikes. Óscar de la Cruz aspirante al triunfo. El año pasado enfrentó a zaraperos Óscar de la Cruz. Lo hizo en 2 ocasiones. En 3 ocasiones más bien. La última ocasión que este pitcher había enfrentado a Saltillo fue el 31 de julio. Aquí en el parque de pelota Romo Chávez. Esa salida se fue atacado este pitcher con un total de 6 carreras de zaraperos en 3 entradas y 2 tercios. Fue la salida más reciente de Óscar de la Cruz, que por cierto ya tiene el bullpen activo. Jonathan Vargas está en la loma de los disparos. Listo de la Cruz, pelota por el centro, una rola de Carter en las paradas cortas. Espera el bote y lo ataca bien Gabriel Noriega. El tiro es largo, el inicial de la vía 63. Se va entonces el primero fuera para Saltillo. Y vendrá la caja de bateo Óscar Culazo ahora. Se le quedó por el centro y Carter el swing lo hace, pero para roletear. Óscar Colás, par de turnos. Par de turnos de Colás y tiene elevado y punche. Derecho, pitcher, zurdo, bateador. Viene el disparo por el centro. Se lo cantaron en la recta sin hacerle el swing. El año pasado, las 3 salidas de este Óscar de la Cruz, la primera fue el 20 de mayo. Fíjense, ya hace un año. 20 de mayo, 2 entradas contra Saltillo en este escenario. Los zaraperos le hicieron 5 carreras. En el 0-1, en elevado, corto hacia el jardín izquierdo, en zona foul. Lo busca el tercera base, Matthew Baten. El fildeo de costado, levanta el guante y captura en zona de foul. Se va el segundo fuera para Saltillo. Navegando en aguas tranquilas, Óscar de la Cruz, viéndose bien ahora. Y después de ese rally de 6 carreras. El tema para Saltillo es que cuando les hacen carreras a los zaraperos, cuando les empatan, cuando les dobletean el marcador, tienden a batallar más los zaraperos para hacer carreras. Saltillo puede tomar ventaja, pero cuando los alcanzan o los dan la voltereta, se ve un equipo más difícil que batalla para hacer las carreras. Y en contra al pitcher que les habías hecho el rally, en este caso Saltillo le hizo 3 carreras a Óscar de la Cruz en la tercera, se ve mejor. Así pasó ayer también cuando Rieleros vino con el ataque. Ahora Villegas responde con línea al derecho en el 0-1 en el conteo. Pelota que cruza el lado derecho del diamante y aterriza terrenos de Ángel Reyes. Línea de Villegas. Ahí está Saltillo ahora con Fernando Villegas, ¿eh? Así que con esto se viene el imparable número 7 para Saltillo. Lo que comentaba, digo, es algo que está escrito, lo dice en la estadística. No es algo que lo esté diciendo por anímicamente, o sea, de mi propia palabra, sino aquí está la estadística. Saltillo, después de que le regresan un juego en marcadores, cuando tienden a ser en promedio de 1.5 carreras. Ayer hicieron un regreso los zaraperos, o intentaron hacer un regreso, se quedaron a una. Y luego Aguascalientes les hizo 1 en octava. Y el juego terminó con 2 de diferencia. Ya no pudieron regresar los zaraperos. Pero el juego de ayer también tenía un dominio Saltillo. Luis Guillorme saca rola en las paradas cortas. La jugada será la intermedia, la ruta 64 para eliminar a Fernando Villegas. Bola ocupada para Guillorme. Ya se fue el tercero fuera para zaraperos. Se va a la parte alta de la sexta aquí en Aguascalientes. Con 5 entradas y media. Vamos a otra pausa. Rieleros adelante. 6-3 sobre Saltillo.
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0: Lino es el octavo, Amílcar Gómez el noveno y Matt McDermott, los que vienen a batear por la tropa de rieleros. El juego a la mitad ya, en la sexta baja, viene Luis Claudio presentando el primer disparo, un cambio por el centro. Le cantan entonces el primer strike aquí a Gabrielino, tomando su turno 3 en el juego, lleva 2 turnos fallidos aquí Gabrielino, siendo dominado con elevados. Claudio lanza aquí, pelota al plato, bajita hacia afuera. A ver el conteo, parejo, era una bola, un strike. Salió entonces del juego por Saltillo Jesús Reyes, el dominicano, en labor de una entrada, un tercio, dando par de pasaportes y ponchando a 2 rivales. Claudio ya presentó, viene con el disparo hacia el plato, ataca con la esquina de adentro, una rola debajo del guante y debajo de las piernas, la pierde Alex Mejía, pelota hacia el jardín izquierdo, tiro hacia el intermedio, picado por parte de Dani Ortiz, y será un error de 2 estaciones. Así que falla Mejía, ya tenía la bola de frente, le pasó por debajo de las piernas, el guante justamente no lo baja completamente al suelo Mejía. No hace ese mascoteo para asegurarla. Raro ver a un Mejía así. En este fildeo, así que en error del 5 y es de par de estaciones. Viene entonces Gabrielino a envasarse sobre la intermedia. Viene a batear a Amílcar Gómez. Pelota hacia el plato de Alex Claudio, alta y hacia afuera. A 180 los rieleros con la potencial séptima carrera. 6-3 lo están ganando. Ahora se complica el panorama para este episodio. A tiro de giro rieleros cuando viene el disparo hacia el plato. Trona el madero. Rola, rompe el diamante, se vendrá la carrera. De tercera para el plato. Ya tiene la pelota con Roder. 7-3 el juego. El augurio beisbolero. Después del hit, después del error viene el hit. Así que, ni hablar. Anota Aguascalientes la séptima. Ese error ha cobrado factura. Y Amílcar Gómez está encendido, es el hombre del juego. Va de 3-3.

Roder, el primer bat. Pelota hacia el plato, una recta, se ha quedado alta y ahora en apertura, 1 y 2, el conteo. Así, entonces Saltillo en el juego de hoy con 3 carreras, esas que se anotaron en la tercera entrada. Así se fue del juego Oscar de la Cruz en 7 hits. 3 carreras hacia el plato, 2 bases, 5 ponches. Ganando este juego, lo está perdiendo Manny Barreda. En la actuación del Manny en 3 entradas y 2 tercios de 6 carreras y 6 imparables. Sacó un batazo de foul Alex Mejía. Se defiende en el conteo. Sigue igual, 1 y 2. 7-3 la pizarra en la séptima alta. El pitcher ya presenta aquí Eduardo Paredes. Pelota muy alta. Batazo de foul de Mejía. El juego ya de 2 horas y 30 minutos. Rumbo a las 3 horas de juego. Estamos en la séptima entrada. En el segundo juego de la serie. Aquí en el andén. Aguascalientes que lo está ganando y está aspirando su victoria 17 en la campaña. Saltillo tiene 10. 7-3 la pizarra y ahora el conteo 1 y 2 para Mejía se mantiene sin out. Corredor en primera con Lizárraga. El pitcher en acción, pelota hacia el centro. Hay una rola hacia el intermedio. Ahí en segunda hay uno. En primera, doble play. Eduardo Paredes desvió la rola directamente hacia el intermedialista Matt McDermott, quien ataca en el suelo. La jugada del 1 al 4 al 6 para sacar a Sebastián Lizárraga. Y del 6 al 3 a Alex Mejía. Doble play por parte de Rieleros. Todo le está dando en la defensiva también a Aguascalientes. Ahora viene a batear con Roder. Con 2 outs en la alta de la séptima entrada. Repito la marcación, 1, 4 y 6. Sacaron entonces al corredor envasado Sebastián Lizárraga. Y ahora viene entonces Cole Roder, el patrullero central. Cuando hay un picheo alto, hay una pedida con el reto ABS por parte del catcher. Es perdida por parte de los rieleros. Se quedó la marcación tal cual como estaba en una bola y 0 strikes para Roder. Ya no tiene retos ABS disponibles el equipo de Aguascalientes. Se impulsa Paredes, pelota muy alta. El catcher no se hace un mascoteo, no se la compra el umpire y le marca en el segundo malo a Cole Roder. Apertura por Saltillo, line-up número 4. En el juego Roder se ha punchado en 2 ocasiones. Va de 2 y nada con esos 2 punches. Y una base por bola que le dieron en la tercera entrada, cobrando factura a una carrera. De las 3 que hizo Saltillo en esa entrada, Roder anotó la tercera. Aquí lo tienen en 3 y nada. Eduardo Paredes presenta pelota alta hacia el plato. Está en zona, dice el umpire. Por el puro centro, muerde esa zona de la esquina de arriba. Y ahora el 3 y 1 se mueve el conteo para Roder. Está Tairo Estrada en el círculo de espera. Paredes lanza, pelota alta hacia afuera. Pide el reto ABS, ya no hay, le dice el umpire. Así que es el pasaporte para Cole Roder. A la inicial se va entonces Cole. Y ahora otra vez un corredor en base y ahora con 2 fuera. Para que venga a batear Tairo Estrada. Tairo que está teniendo un juego de 2 imparables. Y además de producir en los últimos 3 turnos. Hay un tiempo pedido, el pitcher Eduardo Paredes ha descendido de la loma de los disparos. Prácticamente ha llamado a su coach de picheo que ya viene a paso lento ahí, Giovanni Carrara. Se reúnen los rieleros en el cuadro. 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Termina entonces la charla de Giovanni Carrara para enfrentarse el equipo de rieleros a Tairo Estrada. Aquí que se enfrenta entonces en este episodio Eduardo Paredes a su contrincante número 4 con Tairo Estrada, quien ya le lanza la recta, esa muerde de la esquina de adentro.
Es el primer strike cantado para Tyro Estrada, quien

0: pide el reto ABS. Era un picheo que parece que sí está en zona. Strike, ya lo confirma el umpire. Nosotros aquí teniendo el trackman en mano, lo confirmamos si está en zona ese picheo. Así que pierde el reto ABS Saltillo. Ya no hay retos, dice el umpire. 0 y 1 el conteo para Tyro. Pelota muy alta hacia el plato, medio swing, consulta en la inicial, no cruza el madero. Así que se pone parejo el conteo para Tyro Estrada en una bola, un strike. El intento de swing de Tyro, únicamente las muñecas se aventuraron hacia adelante en el medio swing. Con el conteo una bola y un strike. Paredes listo, lance aquí, un cambio, se queda hacia fuera para Tyro. Lo lleva el 2 y 1. Aquí están entonces en el conteo de dos bolas y un strike. El cuadro hacia atrás. Bajó los brazos ya Eduardo Paredes. Se impulsa, viene con pelota al plato. Un cambio hacia adentro. Dos bolas y dos strike. El turno para Tyro Estrada. En el círculo de espera se encuentra Dani Ortiz. Por si acaso hay continuidad, aunque ya hay dos fuera. En la pizarra para Saltillo. El alta de la séptima entrada. Lucky Semen lo busca Zaraperos. 2-2. Eduardo Paredes ya bajó los brazos. Presenta el disparo muy alto y alcanza a conectar de falta Tyro Estrada. Sacándole picheos aquí a Eduardo Paredes. La corrada número 32 ya en la Liga Mexicana. Un cuarto ya de temporada está avanzando aquí en la 2026. Hacia el plato viene Eduardo Paredes. Una rola de foul acá por tercera. Esta es la última visita en serie que tiene Saltillo aquí en Aguascalientes. Ya no regresan, pero los rieleros sí tendrán una visita allá en Saltillo para el próximo mes. En el 2-2. Alto el disparo. Rola el pitcher. Escupe la bola a Paredes. La recupera. El tiro es malo a primera. Hasta tercera va Roder. A segunda va Tyro Estrada. Habrá error por parte del pitcher Eduardo Paredes, que atacó el rodado, que cayó justamente después de impactar la rola al pitcher al suelo. Tropieza el pitcher, hace un tiro malo a primera. Ya veremos la marcación, cómo se le marcará en este momento, si hay hit y error. Seguramente esta podría ser marcada de esa manera, hit y error, porque el batazo fue para envasarse prácticamente Tyro Estrada. Podría ser el hit para envasarse y el avance en error para aventurarse a la intermedia. Ya salió el Che Reyes. Le va a pedir la pelota a Eduardo Paredes. Con dos outs, Saltillo pone a dos corredores en posición de anotar. Y esperando lo que marque el game day. Es meramente el anotador oficial. Vamos a una pausa, regresamos porque los hidrocálidos traerán un nuevo brazo al montículo. Lo gana Aguascalientes 7-3 en la pizarra.
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1: Son las 8:16. 21 grados centígrados.

0: Nuevo pitcher, Jonathan Vargas. Aquí viene el relevo por parte de los rieleros de Aguascalientes. Jonathan Vargas sustituye entonces a Eduardo Paredes. Vendrá a enfrentarse a Dani Ortiz, zurdo pitcher y zurdo bateador. Aquí presenta entonces Saltillo, par de corredores en posición de anotar. En tercera se encuentra Cole Rodder y en la intermedia se encuentra Tairo Estrada. Oficialmente le dan a Tairo el envase con error del pitcher. Hay un error del lanzador entonces para que se envase Tairo Estrada en un total de dos estaciones. No hay hit. La pizarra en el estadio marca un imparable 8, pero el Game Day marca solamente 7 hits. Y nosotros nos basamos con lo oficial que se va directamente a la estadística. Con el error de tiro del lanzador Eduardo Paredes que ya salió y con ese avanzó Rodder a tercera y Estrada a segunda. Batea Dani Ortiz con el conteo parejo, una bola en el strike. Aquí viene el disparo, un rodado que va de foul hacia la inicial. Ahora sí, presentándose el 1 con 2 en el conteo. En el círculo de espera por Saltillo viene Chris Carter. Zaraperos en la pelea, están en la séptima, necesitan de estas dos carreras que están en posición de anotar para acercarse a la pizarra. La cuarta y la quinta están en posición de anotar. Con la diferencia, repito, en el juego de 4. Jonathan Vargas en el 1 y 2. Presenta el disparo. La recta hacia el plato. Alcanza a machucarlo de foul Dani Ortiz. Dani ha jugado buen juego, ¿eh? Lleva dos turnos oficiales de imparables, además de producidas. Además de una base por bolas. No han podido los rieleros a dominar al boricua, al Dani Ortiz. El apodado destructor de Calley. Tiene 3 para la calle. Esos 3 lo hizo con los Pericos de Puebla. Platicábamos en el juego que su coach de bateo, el Canelo Canizales, tuvo una práctica con él directamente para los ajustes con su bate. Rola por la inicial, está en zona foul, dice el umpire. La estaba buscando Andretti y Cordero. Sí, en la práctica de bateo, en la jaula prácticamente estaban bateando los zaraperos, grupo tal. Y en un momento el Canelo Canizales, el coach de bateo de Saltillo, lo jala a Dani Ortiz y le da unos ajustes, unos consejos para el tema del swing. Siempre es importante el tema de los ajustes, y es que sobre todo cuando el pelotero anda en un slam, es ahí donde entra el trabajo del coach de bateo. Y por lo pronto hoy Dani Ortiz ha conectado de dos imparables en ese encuentro. Una bola y dos strikes. Corredores en tercera y en segunda, repito, cuadro hacia atrás, hay dos outs. Listo el pitcher Jonathan Vargas, el zurdo hacia el plato. Alcanza a roletear otra vez de foul Dani Ortiz. Sacándole ya más de 6 picheos. El pitcher Jonathan Vargas es el tercer lanzador que manda el Che Reyes. Eduardo Paredes se fue en 2/3 con un hit. Y una base por bola ha dejado herencia de 2 corredores. Paredes. Conteo en una bola y 2 strikes. Continúa el turno para Dani Ortiz. Pide el tiempo el Dani. Hay resultados ya en otras plazas de la zona norte finales. De hecho, uno en el norte ya terminó y ese fue en Monterrey. Los Sultanes acaban de vencer 8-1 a Caliente de Durango. Llegaron a 21 triunfos de la temporada de Monterrey. En el 1 y 2, piconazo, qué buen trabajo del catcher, ¿eh? Metió el peto adelante Gabriel Hino, evitando el mal aterrizaje de la bola, y ahora el conteo se pareja en 2 y 2. Y avances en otras plazas del norte. Allá en Chihuahua, los Acereros de Monclova le están ganando 8-0 a los Dorados. En Jalisco, los Tecos Dos Laredos vence 9-2 a los Charros de Jalisco. Mientras en Tijuana, los Toros vencen en la cuarta entrada 4-0 y blanqueada a la Unión Laguna. Tijuana amenazante de llevarse la serie en su propia casa contra Algodoneros. En el 2-2 para Dani Ortiz. Le pide el catcher, abre hacia afuera. Picheo, ahí pierde la bola el receptor. Avanza hacia el pentágono y anota Saltillo la cuarta carrera. Aquí puede ver pass ball en el avance de dos corredores a su siguiente estación. Así está entonces la anotación por parte de Saltillo. La base por bola que le dieron a Roder ya cobró factura. Carrera hacia el pentágono. Y el conteo se llena para el Dani Ortiz en 3 y 2. Esto es pass ball. La pelota hizo un rompimiento, pero el catcher no pudo tenerla y empuja la bola para tener entonces el avance de corredores. Pass ball. Y Saltillo anota la cuarta. 7-4 el juego. La distancia se acorta 3 de diferencia. Corre por la antesala ahora Tyro Estrada con la potencial quinta carrera. Jonathan Vargas presenta el disparo. Le quita velocidad en el slider. Un swing. El ponche tirándole para Dani Ortiz. Ha fallado entonces en el momento clave. La hora cero la estaba encontrando Saltillo, pero únicamente se ha venido el plato una carrera por el pass ball. Merece el lanzamiento por parte de Jonathan Vargas, imposible por el catcher. Y timbra entonces Saltillo una sola carrera. Vámonos a pausa con 6 entradas y media aquí en Aguascalientes. Zaraperos y Rileros 7-4 lo gana Aguascalientes.
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5: Son las 8 con 23 minutos. 21 grados centígrados. 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
0: El cierre de la séptima entrada trae nuevo pitcher por Zaraperos de Saltillo. Aquí está el gigante de San Félix, Dionis Guerra. El récord para Dionis en 0 victorias, 1 derrota. Salida para Guerra hoy, número 10 en la campaña. Dionis en 1.04, la buena efectividad en carreras limpias admitidas. Viene a enfrentarse al equipo hidrocálido. Al cierre de este séptimo capítulo, se fue del juego los Zaraperos Cameron Cotter con 2/3 lanzados. Para un ponche recetado también Cameron Cotter. Dionis Guerra se viene a enfrentar a la tanda de Ángel Reyes, José Rondón y Matthew Batten. El juego 7-4 adelante el equipo de Aguascalientes. A diferencia de 3 carreras, Zaraperos le quedarán 2 oportunidades, pero para esto tendrá que defender la causa de Dionis Guerra y todo su cuadro defensivamente hablando contra estos rileros. Cuando ya presenta la curva al plato, una por el centro le pasa y se la canta a Ángel Reyes. Reyes en el juego de 2 y nada. Con ponches. Hay tiempo excedido por parte de Dionis Guerra. Le marcarán pelota mala. Se fueron los 12 segundos. Pelota mala, le dijo el umpire al lanzador, que ha perdido los 12 segundos. Y ahora el conteo se puso parejo en una bola y un strike. Conteo en una bola, un strike. Listo aquí el pitcher. Listo Guerra. Presenta el disparo hacia afuera el slider. Lo falla entonces para hacer el segundo picheo cantado malo. 2 bolas, 1 strike para Ángel Reyes. Logró envasarse Reyes con una base por bola en la cuarta entrada. Si esa base se convirtió en carrera, se la dio Manny Barreda. 2-1. Le lanza slider hacia afuera. Machucón que viene de foul. Presenta el conteo ahora del 2-2. 2 bolas y 2 strikes ahora. Es entonces Dionis Guerra contra Reyes en el 2-2. Listo el pitcher, presenta el disparo. Truena el madero. Ángel Reyes la pone de imparables el jardín izquierdo. Aquí está entonces con su primer imparable del juego Ángel Reyes. Abren con hit entonces los rieleros en este séptimo rollo. Un buen ajuste en su bateo, le quedó el disparo en curva a Dioris Guerra, alto y hacia la esquina de afuera. Esperó ese picheo rompiente en el ataque. Aquí Ángel Reyes y vendrá a la caja de bateo José Rondón. El cuadro se mueve también en cambios defensivos por parte de Saltillo. Ya no vemos a Tairo Estrada. La pulpa Ramón Ríos está sobre la intermedia y los cambios defensivos. Ya no vemos a Tairo, repito. Se mantiene todo el cuadro igual. Oscar Colás en primera. Villegas, Roller y Dani Ortiz. Ahora es la pulpa Ramón Ríos el que está cubriendo la intermedia. La pulpa Ramón Ríos. Se fue Tairo. Pelota hacia el plato, el corredor hacia la intermedia. El tiro es malo, no puede con él la pulpa y la pelota se desvía hacia la pradera central. Allá la recoge con Roder. Así que habrá robo por parte de Ángel Reyes y los rieleros de Aguascalientes. Aquí se presenta entonces avance a 180. Y ahora el conteo de 2 bolas y 0 strikes para el bateador en turno, que es José Rondón. No pudo la pulpa. El tiro completamente picado de Sebastián Lizarra hacia la intermedia. Así entonces José Rondón tiene el conteo parejo en una bola, un strike más bien. De Olis Guerra presenta aquí el disparo en el aire que queda bajito hacia afuera. Entonces anoten el robo a Ángel Reyes. Y de Olis Guerra presenta 6 disparos. José Rondón, que tiene imparable productor también en la cuarta entrada, partícipe de ese rally que hicieron de 6 los rieleros. Única entrada que han anotado los rieleros. Y en eso está prácticamente con la ventaja en el juego. La otra carrera que hicieron fue la 6ta entrada, una carrera que trajo al plato Gabriel Lino al envasarse en pecado, y la producida de Amílcar Gómez. Han perdido la ventaja desde ahí los rileros, desde esa 4ta entrada. Más bien esa fue la 1ª entrada de 6 y luego la última carrera en la 6ta. 2-2 se mueve el conteo para José Rondón. A 180 la potencial 8ª carrera que quiere recuperar Aguascalientes. 2 bolas y 2 strikes. Diolis acepta la señal de su catcher. Se le acaba el tiempo, le quedan 5 segundos. Disparo hacia el plato, alto. 3 bolas y 2 strikes. Está entonces con conteo lleno José Rondón, llevando lo máximo el turno, y Matthew Payton está en el círculo de espera. Así que salió Tairo Estrada. Los demás se quedan igual defendiendo la defensiva. Mejía, Guillorme, Colás, Lizárraga, Ortiz, Roder y Villegas. Solamente Tairo, repito, ha salido del juego. 3-2, conteo a lo máximo. Se toma el tiempo. Reloj que regresa a los 20 segundos. Ya presentó Diolis, echando mirada a la intermedia. En el 3-2, se impulsa el gigante. Pelota al plato por el centro, eleva la bola. El batazo es largo hacia el jardín derecho. En la franja de advertencia se estaciona y captura Fernando Villegas. Epici corre de segunda para tercera. Ángel Reyes avanza una estación. Así que el turno es oficial, al igual entonces el out número 1 para Aguascalientes, para José Rondón. Pisa y corre de José Rondón, que se pone entonces en tercera Ángel Reyes. Y ahora de esta manera, con uno fuera, amenazan los rieleros con la 8ª carrera sobre la antesala. Hay tiempo pedido, un tema del pitchcom que está justamente de ser cambiado por parte de la pulpa Ramón Ríos. En el cuadro de Zaraperos, la pulpa y Alex Mejía son los que tienen el pitchcom, o sea que escuchan el disparo que está pidiendo el catcher, que más bien va a venir a lanzar el pitcher. Así que Dionis Guerra ahora acepta corredor por tercera. Y viene Matthew Baten. 7-4 la pizarra, uno fuera. En la 7ª baja, Dionis Guerra ya presenta. Listo el gigante. Disparo hacia el plato. Piconazo, qué bien defiende el catcher Lizárraga. Metiendo el peto ahí justamente. Se estrella en la zona de patrocinadores. Y ahí hace entonces que la pelota amortigüe el piconazo y se ponga sobre el pentágono, dejándola delante de él el catcher. Así entonces teniendo el conteo de una bola y cero strikes. Deolis Guerra echando mirada por tercera. Ya se impulsa el gigante. Pelota al plato, le quita velocidad en un slider, swing completo. Lo lleva el conteo parejo en una bola y un strike. Decíamos los resultados en otras plazas, pues ahorita en el norte resultados finales. Los próximos rivales de Zaraperos, pues es Caliente de Durango, que acaba de perder contra Sultanes de Monterrey. Los Sultanes ganando el día de hoy y ayer también ya aseguraron la serie. Ayer ganaron 6-0. A Charros los Tecos les están amenazando con llevarse el empate de la serie. Ayer en 10 entradas Jalisco venció a los dos Laredos y Tijuana también está amenazante en llevarse la serie, ganándole ahorita a Laguna. Monclova, que ayer ganó, también está buscando la serie con la victoria parcial del día de hoy y blanqueada sobre Chihuahua. Hay una rola al pitcher. Diolis la tiene. La pierde un segundo, la recupera y jugará solamente la inicial. Amarró primero al corredor de tercera que buscaba aventurarse al pentágono, Ángel Reyes, y así que en tremenda defensiva del gigante, quitándose dura rola de Matthew Baten. La rola fue justamente picada y hacia la cabeza un rebote del mismo Diolis Guerra. Se quita esa pelota de la cara, la pierde dos segundos en el suelo. El tiro fue a la inicial, entonces del 1 al 3 echaron fuera a Matthew Baten, amarrando, repito, al corredor de tercera Ángel Reyes, y viene Gabriel Noriega. La noche de 3 y nada para Noriega. Listo Diolis. Ya presente, con dos outs. Primer disparo hacia el pentágono. Viene la recta hacia la esquina de adentro. La recta de 83, según el trackman, es cantado en strike cuando vemos a Nick Strolley calentando en el bullpen de los rieleros. Seguramente vendrá para el octavo rollo este Nick Strolley. Diolis está listo. Cuando viene con el disparo al plato. Una rola de fuera acá por tercera. Gabriel Noriega, el venezolano, que está entonces el día de hoy de 3 y nada, decíamos. Es el séptimo tolete en el line-up de Enrique Elche Reyes, el de Maturín, Venezuela. De 11 campañas en ligas menores. Este jugador que lo conocimos ya en la campaña del 2023 en la Liga Mexicana, llegando para los Tigres. Los de Quintana Roo. 0 y 2 el conteo. El gigante aterrizó en el slider muy alto hacia afuera. Se abre ahora el conteo, 1 y 2 para Noriega. En el invierno viene de jugar con los Leones del Caracas. Fue compañero de Guillorme, si no me equivoco. Conteo de 1 y 2. Séptima baja. Hay dos fuera. Diolis ya presenta. Ya se impulsa el gigante. Pelota alta hacia el plato y ahora el 2 y 2. Ya el juego de 3 horas ahora sí. Aquí en Aguascalientes en aproximación 2 horas y media de juego. Comenzó a las 6 de la tarde. Pero se ha visto un juego pues de mucho carreraje. Listo el pitcher, 2 y 2, truena el madero, rola de foul por tercera. Sacándole ya 21 picheos a Diolis Guerra, los rieleros de Aguascalientes en esta entrada. Dos bolas, 2 strikes. Guerra bajó los brazos. Se toma su tiempo, le quedan 8 segundos, pelota al plato, un cambio de velocidad, swing completo. Lo están punchando, del 2 al 3 el tiro del catcher en el inicial. Así que hay ponche, tirándole para Noriega, K23. Y terminó la entrada, se quedaron en posición de anotar los rieleros con un corredor en la antesala. Sale avante entonces el gigante Diolis Guerra. Y vamos a otra pausa en Aguascalientes con 7 completas. Rieleros 7-4 sobre Zaraperos.

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1: Regresamos al juego. Es la octava entrada aquí en Aguascalientes. Nicholas Strolley viene a lanzar por parte de los rieleros. Dos victorias, una derrota para Trolley. 8.40 la efectividad. Aquí están entonces los rieleros con su cuarto pitcher en acción el día de hoy. Nick Trolley, con dos ganados, un perdido, está con 12 ponches, 5 bases por bolas, 8.40 la efectividad para Nick Trolley. Este pitcher en su segunda campaña con los rieleros viene a enfrentarse y le lanza un sinker por el puro centro cantado, el primer strike para un Chris Carter, quien sigue silencioso en toda la serie. Hoy va de tres y nada Carter. En tres turnos tiene un ponche. 0-1 el conteo. Carter lanza aquí una pelota alta hacia el plato para el canadiense Nick Trolley. El conteo lo pone parejo aquí contra Carter. Chris Carter, pues sí, todavía no ha encendido su madero en lo que va de esta serie en dos juegos ya. Picheo hacia el plato, le pone recta hacia adentro, lo hace ver mal a Carter, lo hace abanicar. Para el segundo strike lo tienen en el 1 y 2. El demoledor está en la caja de bateo. Se le hace tarde a Zaraperos. Necesitan de esas tres carreras para empatarlo y estamos en la octava alta. Nick Trolley con pelota al plato, alta a la recta, aguanta Chris Carter. Y se puso en 2 y 2 el conteo. Chris Carter con su último jonrón, que por cierto que llegó a 9. Lo conectó contra Monterrey el pasado martes, allá en Saltillo. Aquí conecta batazo de foul allá sobre el derecho. Ese fue el último jonrón de Carter. Los últimos contra Sultanes. Otro que le dio a Tijuana, le dio 2 a Tijuana. De los 9 que tiene. Aguascalientes no le ha dado de jonrón. Aquí jugó 2 juegos contra rieleros el 22 y el 23 de abril. De hecho, esos 2 juegos, Carter conectó 2 imparables contra rieleros en el último de la serie. Lo mueve el conteo de 2 bolas y 2 strikes. El sinker por el centro, 95 millas, un swing. Completo, están acabando Carter con el punche tirándole. Se va de regreso a la caseta Carter con el primero fuera. Lo retó el pitcher Nick Trolley. Ahí en el centro. Le gana la velocidad de 95, así que Carter es punchado. Y viene ahora Oscar Colás. Colás también de 3 y nada en el juego, el zurdo, que ya abanica un cambio de velocidad bajito. Alcanzando a machucar la bola Oscar Colás. El juego 7-4, si nos está sintonizando apenas en la magia de la radio, cuando recibe un golpe el umpire. Qué fuerte pelotazo para Manuel Peregrina, tiene que sostener a los trainers. Tremendísimo pelotazo en la zona blanda, me parece. Salen trainers de Zaraperos y de Rieleros, ¿eh? Qué difícil momento para el umpire del plato. A ver si tenemos una repetición para verla, ya se está riendo al menos. Por lo pronto se lleva, pues, ese pelotazo de foul de parte de Colás, quien hace ahí el swing. No, más bien fue el rebote al suelo y el umpire se lo lleva en el antebrazo, no se lo lleva en la zona blanda. Se lo lleva en el antebrazo donde no hay protección. Y es que como el umpire se tocó zona blanda, pensé que había sido allí. Se lo lleva en el antebrazo. Se sigue doliendo en serio el umpire. Sí, tremendo pelotazo. Imagínense el aterrizaje de esta bola de 95 millas de Nick Trolley. Picada al suelo y el rebote directamente hacia él. Así que toma el tiempo los umpires. Sigue todavía el umpire ahí dolido, Evarel Peregrina. Pero vamos a ver si puede continuar. Hay ocasiones en que los umpires de plano ya, por más esfuerzo que hagan, no pueden continuar los juegos. El año pasado en Saltillo me acuerdo un umpire que él sí recibió directamente de foul un batazo en la zona blanda, aún así con protección, y tuvo que ser checado médicamente en Saltillo. Y es un tema delicado. Así que con eso ya regresará el umpire. Ya se encuentra, pues podremos decir entre comillas, bien con ese pelotazo que le dieron. Nick Trollick, que tiene trabajando a Oscar Colás con el conteo de cero bolas, un strike. Regresa entonces Colás a la caja de bateo. Estamos en la apertura del octavo rollo. Ganando entonces los rieleros de Aguascalientes. Presenta el disparo hacia el plato. Colás se columpia de la esférica. Hace entonces un contacto de foul. Teniendo el conteo de 0 y 2, aquí Trollick contra Oscar Colás, quien sigue entonces el cubano en la búsqueda de su primer imparable en este juego. Derecho pitcher, zurdo, el bateador. Listo aquí, presenta el disparo. Alta la recta. ¡Swing! Lo pierde entonces Oscar Colás. Ponche tirándole. Hay dos fuera para Saltillo. Ahora viene a batear Fernando Villegas. Dos ponches consecutivos del pitcher Solly. Así que Fernando Villegas con la oportunidad de seguir entonces la entrada con Saltillo. A cuatro outs, los rieleros de asegurar la serie. Nuevamente en una entrada del ataque de los hidrocálidos los tiene con una ventaja en el juego. Villegas, que busca su segundo imparable en los últimos tres turnos, ha tenido uno. Picheos se fueron, sinker, pelota mala. Siguiente disparo al igual, sinker bajito y hacia afuera. Dos bolas y cero strikes para Fernando Villegas. El imparable fue la sexta entrada, pero luego lo echaron fuera a Villegas. Del 6 al 4. Era una jugada que al final de cuentas, Guillorme conectó un rolling a las paradas cortas y sacaron al corredor envasado Fernando Villegas. 3 y nada el conteo. Pichó que mordió la esquina alta de afuera. Así que Villegas trabajándolo con paciencia en el 3 y nada. Bajo hacia afuera, cuarta mala, pasaporte. Ahí está Fernando Villegas. Con la base por bolas, 4 picheos malos y va hacia afuera fueron, hacia el lado contrario, con 2 outs. Otra vez Villegas logra envasarse. Cuando se envasó con el hit en su último turno en la sexta entrada, también había 2 fuera. En esa entrada habían sacado a Carter y habían sacado a Colás, dominados con Rollis. Y Villegas logró envasarse con el sencillo, pero Luis Guillorme, repito, sacó una ronda en las paradas cortas y del 6 al 4 echaron fuera a Villegas. Otra vez Guillorme viene a la caja de bateo, que va de 3 y nada, pelota directamente al centro, un sinker, cantado para el venezolano. Luis Guillorme, aquí se presenta en su turno 4 en el juego. Derecho pitcher, zurdo, el bateador. Listo Strolik. Alta la recta, se la cantaron a Guillorme. Segundo strike. Eso parecía, se quedaba adentro y muy alta, pero le gustó al principal, ya sin temas de retos ABS ahorita. Y tienen a Guillorme ya en el 0 con 2 y 2 fuera. Villegas abre 2 pasos, ya son 3 sobre la inicial. El pitcher ya en acción, pelota se quedó adentro. Villegas custodiado por Andretti Cordero en primera. Segundo juego de esta serie. Mañana el desenlace de esta misma podría ser con ventaja de la serie ya de Aguascalientes con 2 victorias. O serie empatada, mañana se jugará entonces el último. Aquí en Aguascalientes a las 6 de la tarde. Hay una rola por las paradas cortas. Es un bote alto. Safe en segunda, safe en primera, Guillorme. El rolling rebotó sobre la zona grama y agarró una especie de parábola que tuvo que filiar el paracorto. En pelota al aire, Gabriel Noriega, y es que el contacto fue directamente hacia el pentágono, más bien, no fue en la grama, fue en el pentágono. Ya viendo la repetición, la pelota agarró una parábola, repito, hacia las paradas cortas, un elevadito, un flycito. Así que de esta manera, es safe el inicial para Luis Guillorme. Así que Zarapero tendrá corredores en primera y en segunda, y ya pide el tiempo entonces Aguascalientes. Le anotan el infligida Guillorme, por cierto. Es un sencillo a terrenos de Gabriel Noriega. Vendrá a batear Sebastián Lizárraga. Pero con el tiempo pedido por parte del manager. Ah, no, no es el Che. Es el coach de picheo más bien. Giovanni Carrara. Es Carrara el que está en la charla en estos momentos. Entonces vendrá a enfrentarse Nick Trolley a Sebastián Lizárraga. Hay cambio de corredor, por cierto. Drew Stankiewicz corre el N100. Ha salido Luis Guillorme, le pone velocidad, Saltillo. Las potenciales carreras 5 y 6 están en base. La charla del coach de picheo fue porque exactamente Sebastián Lizárraga es el representante de la carrera del empate por Saltillo. El juego está 7-4. Un swing de Lizárraga y esto se pondría bueno. Disparo hacia el home por el centro, batazo de foul. Así que Stankiewicz corre en primera. Y seguramente Stankiewicz en la defensiva se quedará en las paradas cortas. Primer strike para Sebastián Lizárraga. Está en un buen juego el mazatleco de 3-2 y además de carrera anotada. Nick Trolley echando mirada a la intermedia. Viene con el disparo alto hacia el plato, un sinker. Se quedó alto ese picheo y el conteo está parejo en una bola y un strike para Lizárraga. Es Fernando Villegas quien corre la intermedia, quien le dieron un pasaporte. Guillorme salió del juego tras el infield hit y corre Stankiewicz en primera cuadra hacia atrás en la defensa por Aguascalientes. Lizárraga ataca el picheo, rompiente al plato y un machucón de foul. Ya lo tiene Trolley contra la pared en el 1 y 2 para el catcher de Saltillo. Octava entrada en su parte alta, rieleros a 4 outs de la victoria. Sabiente de ellos, Saltillo tiene par de corredores veloces. A 180, la potencial quinta con Villegas, listo el pitcher. Ya presenta en el conteo de 1 y 2. Trolley se impulsa, presenta el disparo alto. Aguanta entonces Lizárraga y el 2 y 2. Con dos fuera, Saltillo ataca. Los primeros dos outs fueron con chocolates tirándoles Carter y Colás. Y se le ha complicado la entrada ahora a Nick Trolley, el canadiense. Ya presente en el 2 y 2. Pelota al centro. Macho con default de Lizárraga. La manda hacia la caseta de tercera, la de Zaraperos. Dos bolas y dos strikes. El juego 7-4 está en la pizarra todavía favorable para Rileros. Si los está escuchando en la radio, estamos en el octavo rollo en su parte alta. Zaraperos es visitante. En el 2 y 2. Listo el pitcher. Pelota hacia afuera en la recta. Es la tercera mala y ahora el conteo va a lo máximo en el 3 bolas y 2 strikes. Detrás de Sebastián Lizárraga está Alex Mejía en el círculo de espera. Corredores en primera y en segunda. Lizárraga significa el empate de Saltillo. 3-2. Alto el disparo. Conecta Lizárraga. Batazo profundo hacia el jardín izquierdo. La pelota en la franja de advertencia. La encuentra Michael Serrano y la captura. Lejos el batazo de Lizárraga. Ese largo swing. Significante de un retorno zarapero que ha quedado entonces en el intento. Y con tremendo elevado al jardín izquierdo termina la amenaza de Saltillo. Vámonos entonces, 8 completas en Aguascalientes. Y los rieleros adelante, 7-4 sobre zaraperos.
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1: Diego de izquierda con una entrada lanzada de un imparable. Así que el venezolano Anderson Franco a la loma de los disparos, salida 16 de la campaña para Anderson. Récord de 0 victorias, 1 derrota para Franco. Presentación en la serie. Viene a enfrentarse al equipo de Rieleros de Aguascalientes. La tanda de bateo con Gabriel Hino, el octavo en el orden. Amílcar Gómez, que está encendido. El noveno bate y el primer madero, Matt McDermott. Señoras y señores, cierre de la octava entrada. La defensiva por parte de Zaraperos tiene cambios. Ahora Drew Stankiewicz está en las paradas cortas. Stankiewicz por Luis Guillorme. La pulpa, Ramón Ríos, se queda en segunda. Los jardineros se quedan igual. Ortiz en el izquierdo, Roder en el central y en el derecho con Fernando Villegas. Abrelino en el 0 y 1. Viene Anderson Franco, el picheo le tira recta bajita por el centro, su incompleto. Lo está abanicando y ahora tiene el conteo de 0 y 2. Así que Stankiewicz, que se quedó corriendo por Luis Guillorme, se queda entonces cubriendo las paradas cortas. Permanece como parador en corto. En el 0 y 2, Franco le tira, rola hacia tercera. Conecta entonces a ese terreno de Mejía, quien levanta y juega la inicial con el tiro largo. Y ahora por la vía 53 es puesto fuera Gabriel Hino para el primer out. Ya sacó el primer tercio entonces aquí Anderson Franco. Era un picheo que quedó ahí justamente en el slider cayendo sobre la esquina baja de adentro. Se va el primero fuera para Aguascalientes cuando viene a batear a Amílcar Gómez. Está encendido en el juego de hoy Amílcar. De 3 y 3 va en el juego Amílcar Gómez. Lo gana entonces Aguascalientes 7 por 4. Saltillo, que vendrán por el todo o nada en la novena entrada. Estamos en el cierre de la octava. Con 3 carreras de diferencia, Saltillo tendrá que pelear este juego para no perder la serie. Amílcar Gómez tiene el conteo de 0 y 1. Cuadro hacia atrás por parte de Saltillo. Pelota al plato. Rola entre tercera y short. Sigue encendido Amílcar Gómez. No han podido con él. Va de 4 y 4 con 4 sencillos. Este muchacho seguramente será el jugador del partido si gana Rieleros. Nadie ha bateado más que Amílcar Gómez. De 4 y 4, repito. Ha repartido imparables por todos los jardines. Izquierdo, central y derecho Amílcar Gómez. Está corriendo la inicial, trapa puesta para doble play. Cerrando la pulpa intermediarista ahí sobre la segunda colchoneta. Ahora tenemos el turno para Matt McDermott, que viene a abrir por quinta ocasión la tanda de bateo de Aguascalientes. Ya recibe el primer disparo, una recta al centro, se lo cantaron a McDermott. La recta fue de 96 millas por parte de Anderson Franco. McDermott en el juego de hoy, un imparable y productor en los tres turnos que ha tenido, en los cuatro turnos más bien que ha tenido anteriores. 0-1 el conteo. Sale el corredor, hay una rola por segunda. Imposible para la pulpa. Pelota hacia el central. Recoge Cole Roder y ahí están los rileros. Fue bateo y corrido lo que mandó el Che Reyes, porque el corredor ya se había aventurado hacia la intermedia. La pulpa cerró en segunda. Y la rola fue directamente sobre la segunda colchoneta. El bote fue malo para la Ramón Ríos, la pulpa. Así que agresivo el Che todavía, a pesar de la diferencia de 3 carreras. Ahora Amílcar Gómez está por tercera. McDermott está sobre el inicial. No hay once en la pizarra. Ataca a los rieleros. Viene Michael Serrano. Los rieleros podrían mandar este juego a una congeladora, porque en ese momento Aguascalientes lo gana con 3. No hay outs en la pizarra. Ataca temprano Serrano. Una recta al centro. Un batazo de foul. Por esos 3 de diferencia, se basa la cuarta y quinta probable de diferencia de Aguascalientes. En tercera corre Amílcar Gómez. El inicial con McDermott. El juego 7-4 lo gana Rieleros en el cierre del octavo rollo. Es Anderson Franco el que está a la loma de los disparos. Michael Serrano, sin hits el día de hoy. Va de 3 sin nada con 2 ponches y una base por bola. La que le dieron en la entrada 4 y esa cobró factura convirtiéndose en carrera. Así las cosas. En ese momento el juego con los rieleros. 0 y 1 el conteo. Ya presenta la pelota Anderson Franco, corredor en primera y en tercera, repito. Hay un tiro, primera. Cierra el corredor y es safe la inicial. Recibida por parte de Oscar Colás, quien sigue defendiendo la primera colchoneta. Así que el conteo en 0-1 para Michael Serrano continúa para el cubano naturalizado mexicano. Sale el corredor a segunda, bateo corrido, le funciona a Rieleros y traerá carrera. El batazo al derecho y el corredor hasta tercera, Matt McDermott. Dos veces el bateo corrido le funciona a Rieleros. Anota Aguascalientes, producida de Michael Serrano. Así las cosas ahora, no hay aún sin apisar en McDermott, se estaciona hasta tercera. El juego se mueve 8-4 y la distancia es de 4 carreras para Zaraperos. Anota Midcar Gómez. Viene Andretti Cordero. Otra vez corredores en las esquinas. Rieleros conecta su imparable número 11 ya en el juego. 8-4 la pizarra. ¿Podría Aguascalientes asegurar su segunda serie consecutiva de la semana en casa y de paso a la segunda serie contra Saltillo? Viene el disparo contra Andretti Cordero. Un swing, es el primer strike. Andretti Cordero en el día de hoy tiene un imparable en los tres turnos que ha tenido. Ese fue de doblete en la cuarta entrada. También le han dado una base por bolas a Andretti Cordero en la quinta. Ya aceptó carrera Anderson Franco. Pelota al plato, bajita hacia afuera en el slider. Pelota mala, conteo parejo, una bola, no strike. Zaraperos por el todo nada buscarán ahorita con distancia de 4. Con noveno, primero y segundo. Franco ya presenta con el conteo parejo, una bola, no strike. Pelota al plato, bat quebrado, una rola por tercera. Mejía baila con ella. Hay un tiro a primera. 53 la ruta y se viene una carrera más de Aguascalientes. Abad quebrado por completo, aventó astillas por todo el cuadro. Un pedazo de bat cayó en las paradas cortas. Anota entonces Matt McDermott la carrera 9 de los Rieleros de Aguascalientes. El batazo es productor de parte de Cordero, yéndose eliminado por la vía 53. Carrera producida. Se fue a la intermedia Michael Serrano. Dos carreras al plato de Aguascalientes. Hay 5 ya de diferencia. Ángel Reyes viene a batear. 9-4 la pizarra. Y a Anderson Franco le han hecho esas dos carreras. Ángel Reyes también lleva un imparable en 3 turnos. Carrera anotada cuando le dieron pasaporte en la cuarta entrada. Primer disparo, levanta la bola. Batazo elevado corto al central. Viene entonces en la captura Cole Rother. Y ya encuentra entonces el out. Es el número 3 y con esto termina la entrada para los Rieleros de Aguascalientes. Han traído 2 carreras al plato, la octava y la novena carrera. Vámonos entonces, señoras y señores, 8 completas en el andén Romo Chávez. Saltillo por el todo nada. En la novena entrada pierden 9-4 sobre Aguascalientes.
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1: Willander Moreno ayer lanzó también con ese equipo de Aguascalientes. El trabajo anoche por Willander fue de una entrada lanzada, de un imparable y dos ponches. Viene a cerrarle la puerta a los zaraperos. Zaraperos por el todo nada necesitan de 5 carreras para empatarlo, de 6 para tomar la delantera. Willander Moreno le lanza el primero y lo abanica en una recta altísima. Y adentro para Alex Mejía, primer strike. Nick Trollick se ha ido del juego. Y ahora viene Willander a cerrar la puerta. No hay situación de salvamento. Con diferencia de 5 carreras. Picheo hacia afuera. Swing de Alex Mejía. En 2 picheos fuera de zona. Ya lo tienen en 0-2 a Mejía. Ahora está tomando Mejía su turno al bat. Número 4. Tiene imparable en los últimos 3 turnos. Y una carrera anotada. El juego 9-4. Ya presenta a Willander Moreno un sinker. Se quedó muy alto. Espera entonces Mejía y es la primera pelota mala. Conteo de una bola y 2 strikes. El juego que lo está ganando Oscar de la Cruz. Era una buena apertura de más de 6 innings. Lo está perdiendo Manny Barrera. Alto el disparo. Ataca a Mejía con un batazo de foul. 1-2 el conteo. Entonces, Willander Moreno es el que viene al relevo por Aguascalientes. El conteo de una bola y 2 strikes. Le lanza el slider bajito hacia afuera. Swing completo de Alex Mejía. Ponche tirándole. Se va el primero fuera para Saltillo. Cayó entonces el out número 1 de esta novena entrada de Aguascalientes. El out número 25. Así se va entonces Mejía cuando viene a la caja de bateo Cole Rother. Roder a batear este patrullero central que viene a abrir la tanda de bateo por Saltillo por quinta vez en este juego. Lleva 2 ponches y 2 bases por bolas Roder. Las veces que le han dado las bases por bolas ha anotado carrera. Picheo de Willander Moreno es una recta hacia adentro, primera pelota mala. Los ponches para Cole en la primera y en la quinta. Las bases por bolas en la tercera y en la séptima. Esas fueron carreras anotadas por Cole Roder. Una bola, 0 strikes, le queda 1 segundo al pitcher. Se le acaba el tiempo. Ya se impulsa, pelota por el centro. Un swing por parte de Cole Rother. Abanica el primer strike. El juego de exactamente 3 horas y 5 minutos aquí en Aguascalientes. Sobre el alta de la novena entrada. Willander Moreno ya presenta el pitcher. Se impulsa pelota por el plato en el centro, la pone otra vez. Y un batazo de foul de Rother. Ya lo puso contra la pared en el 1-2. Mañana recuerda el tercero de la serie. 6 de la tarde, tiempo del centro. Mañana el juego. En la misma actividad por Zaraperos Network. 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Listo, aquí el pitcher pide el tiempo ahora con Rother. Sigue el conteo de una bola y 2 strikes. Mañana por Saltillo, Eric Dolmen estaría en la loma de los disparos. Aguascalientes hasta el arranque de la serie no habían anunciado un pitcher. Mañana Dolmen por Zaraperos. Aguascalientes pitcher por confirmar el día de mañana. No han anunciado un lanzador. Willander Moreno aterriza un disparo al plato, una recta sobre el pentágono. Bajita fue y ahora el 2-2 para Rother. Así que hasta ahorita no hay un pitcher confirmado por Hileros. En el 2-2. Presenta el lanzador. Al plato viene el disparo. Rola que va de foul por reiniciar. Por cierto, aprovechando este espacio ya en esta novena entrada, quiero mandarle un saludo y un abrazo de buena fe a Javier Morales. Nuestro bad boy, Javier Morales, está ausente en el juego de hoy. Ayer nuestro bombo saltillense sufrió un accidente, lamentable accidente aquí en Aguascalientes. Quiero mandarle un abrazo y una pronta recuperación a Javier Morales. Truena el madero de Rover. Duro batazo por el jardín central. Y esa bola ya se fue. Para

0: precisamente platicado con su compañero Dani Ortiz, dándole ahí algunos consejos probablemente de los picheos que han venido hacia el plato. Viene a batear la pulpa Ramón Ríos. Aquí se presenta la pulpa, quien viene a batear por Tairo Estrada. ¡Qué batazo de Roder! Se le quedó alto por el centro aquí a Willyander Moreno. Y aquí están los zaraperos en el juego. 5 carreras tiene zaraperos contra las 9 que tiene Rileros. Aquí la pulpa saca rola lenta en las paradas cortas. Pelota que la ataca Gabriel Noriega. El tiro a primera. 63 la ruta, cayó el segundo fuera para Saltillo. El as número 26 para el equipo de Saltillo y vendrá a batear Dani Ortiz. Era un picheo que se le quedó por la esquina de afuera. Ahí a Willyander Moreno, así que sonó la segunda campanada aquí en el estadio Alberto Romo Chávez en Aguascalientes. La esperanza tiene nombre para Saltillo de continuar en este juego y se llama Dani Ortiz. El Dani que tiene en 3 turnos 2 imparables, carrera producida y una base por bola. El primer disparo, eleva la bola, pelota hacia el jardín izquierdo centrales, pelota para el patrullero Amílcar Gómez, estaciona y captura debajo de la bola y termina el juego. Aquí en Aguascalientes a las 9:08 termina el encuentro y ganan los Rileros este juego de pelota. Pizarra final 9-5. La serie se queda en Aguascalientes para los Rileros. Se fue temprano en el suite Dani Ortiz. Y con esto termina el encuentro después de 3:07 de duración aquí en Aguascalientes. Hay victoria para el pitcher Oscar de la Cruz con una salida de 6 entradas. Lanzadas apenas de 3 carreras, 6 imparables, ha perdido Manny Barreda, su tercer descalabro de la campaña. Barreda, en 3 entradas y 2/3, lanzadas 6 carreras aceptadas para el Manny, con 2 bases por bolas y 3 ponches. Nos despedimos, amigos aficionados, muchas gracias por habernos acompañado a lo largo de esta transmisión, acá en el estadio Alberto Romo Chávez, en Aguascalientes. Recuerde que mañana el desenlace de esta serie, en punto de las 6:00 p.m, Eric Olmen, el pitcher renunciado por los zaraperos de Saltillo. Agradeciendo su sintonía y allá en cabina, Pedro Figueroa en la 103.3. Mi nombre, Víctor Vizcarra, acá en Aguascalientes. Que tenga buen sábado, descanse, mañana será otro día. Ganó Aguascalientes. Aquí en Aguascalientes los Rileros ganaron y aseguran la serie ante Saltillo. Buenas noches.
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5: 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Son las 9 con 12 minutos. 20 grados centígrados.

Son las 9, con 18 minutos. 20 grados centígrados. 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

Son las 9:21. 20 grados centígrados. 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

0: Son las 9:25. 20 grados centígrados.
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Son las 9, con 25 minutos. 20 grados centígrados. 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

Son las 9 con 29 minutos. 20 grados centígrados. ¡Ey! 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

Son las 9:33. 20 grados centígrados. ¡Ey! ¡Súbale al volumen! ¡Y súbale a la alegría con la SJ! ¡La estación de casa! ¡Pásele!

Son las 9:36. 20 grados centígrados. 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Son las 9:36. 20 grados centígrados. 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

Son las 9:41. 20 grados centígrados. 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

Son las 9:44. 20 grados centígrados. 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

Son las 9:47. 20 grados centígrados. 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
1: Son las 10, con un minuto. 20 grados centígrados. 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

Son las 10 con 8 minutos. 20 grados centígrados. 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Son las 10 con 9 minutos. 19 grados centígrados. 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

Son las 10 con 12 minutos. 19 grados centígrados. 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

Son las 10 con 16 minutos. 19 grados centígrados. 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

0: Son las 10 con 20 minutos. 19 grados centígrados.
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1: Son las 10 con 21 minutos. 19 grados centígrados. 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

Son las 10 con 24 minutos. 19 grados centígrados. ¡Ey! ¡Súbale al volumen! ¡Y súbale a la alegría con la SJ! ¡La estación de casa! ¡Pásele!

Son las 10 con 28 minutos. 19 grados centígrados. ¡Ey! 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

Son las 10 con 31 minutos. 19 grados centígrados. 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Son las 10 con 32 minutos. 19 grados centígrados. 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

Son las 10 con 36 minutos. 19 grados centígrados. 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

Son las 10 con 40 minutos. 19 grados centígrados. 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

Son las 10 con 42 minutos. 19 grados centígrados. 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
1: Son las 11, con 3 minutos. 19 grados centígrados. 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

Son las 11 con 10 minutos. 19 grados centígrados. 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Son las 11 con 10 minutos. 19 grados centígrados. 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

11, con 14 minutos. 19 grados centígrados. 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

Son las 11 con 16 minutos. 19 grados centígrados. 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

Son las 11 con 19 minutos. 18 grados centígrados. 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
2: Son las 11 con 20 minutos. 18 grados centígrados. 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

Son las 11, con 23 minutos. 18 grados centígrados. ¡Ey! ¡Súbale al volumen! ¡Y súbale a la alegría con la SJ! ¡La estación de casa! ¡Pásele!

Son las 11 con 27 minutos. 18 grados centígrados. ¡Ey! ¡Súbale al volumen! ¡Y súbale a la alegría con la SJ, la estación de casa! ¡Pásele!

Son las 11 con 30 minutos. 18 grados centígrados. 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Son las 11 con 30 minutos. 18 grados centígrados. 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

Son las 11 con 32 minutos. 18 grados centígrados. 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
1: Son las 11 con 35 minutos. 18 grados centígrados. 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

Son las 11 con 39 minutos. 19 grados centígrados. 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

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Son las 12, con un minuto. 19 grados centígrados. 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

Son las 12, con 6 minutos. 19 grados centígrados. 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

Son las 12, con 12 minutos. 18 grados centígrados. 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

Son las 12, con 16 minutos. 18 grados centígrados. 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

Son las 12, con 19 minutos. 18 grados centígrados. ¡Ey! ¡Súbale al volumen! ¡Y súbale a la alegría con la SJ, la estación de casa! ¡Pásele!

Son las 12, con 23 minutos. 18 grados centígrados. 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

0: Son las 12 con 27 minutos. 18 grados centígrados.
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Son las 12, con 29 minutos. 18 grados centígrados. 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

son las 12 con 33 minutos. 18 grados centígrados. 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

Son las 12 con 37 minutos. 18 grados centígrados. 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

Son las 12 con 40 minutos. 18 grados centígrados. 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

son las 12 con 44 minutos. 18 grados centígrados. 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

Son las 12, con 47 minutos. 18 grados centígrados. 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

Son las 12 con 53 minutos. 18 grados centígrados. 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

Son las 12 con 57 minutos. 18 grados centígrados. 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
1: Es la 1:01. 18 grados centígrados. 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

Es la 1:05. 18 grados centígrados. 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

Es la 1:09. 18 grados centígrados. 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

0: es la 1:13. 18 grados centígrados. 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

Es la 1:17. 18 grados centígrados. 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
1: Es la 1:21. 17 grados centígrados. ¡Ey! 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

Es la 1:24. 17 grados centígrados. 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

0: es la 1:28. 17 grados centígrados.
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Es la 1:31. 17 grados centígrados. 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

Es la 1:34. 17 grados centígrados. 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

Es la 1:37. 17 grados centígrados. 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

Es la 1:41. 17 grados centígrados. 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

0: Es la 1:48. 17 grados centígrados.
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Es la 1:54. 17 grados centígrados. 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

Es la 1:58. 17 grados centígrados. 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
1: Son las 2 con 3 minutos. 17 grados centígrados. 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

Son las 2 con 6 minutos. 17 grados centígrados. 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

Son las 2:09. 17 grados centígrados. 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

Son las 2 con 13 minutos. 17 grados centígrados. 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

Son las 2 con 16 minutos. 17 grados centígrados. 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

Son las 2 con 19 minutos. 17 grados centígrados. ¡Ey! ¡Súbale al volumen! ¡Y súbale a la alegría con la SJ! ¡La estación de casa! ¡Pásele!

Son las 2 con 23 minutos. 17 grados centígrados. 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

Son las 2 con 31 minutos. 17 grados centígrados. 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

Son las 2:34. 17 grados centígrados. 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

Son las 2:39. 17 grados centígrados. 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

Son las 2:42. 17 grados centígrados. 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

Son las 2 con 46 minutos. 17 grados centígrados. 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

Son las 2 con 50 minutos. 17 grados centígrados. 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

Son las 2 con 55 minutos. 17 grados centígrados. 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

Son las 2:58. 17 grados centígrados. 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
1: Son las 3, con 3 minutos. 17 grados centígrados. 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

Son las 3, con 7 minutos. 17 grados centígrados. 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

Son las 3 con 14 minutos. 16 grados centígrados. 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

Son las 3 con 18 minutos. 16 grados centígrados. 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

Son las 3 con 21 minutos. 16 grados centígrados. ¡Ey! ¡Súbale al volumen! ¡Y súbale a la alegría con la SJ! ¡La estación de casa! ¡Pásele!

Son las 3 con 24 minutos. 16 grados centígrados. 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

0: Son las 3 con 27 minutos. 16 grados centígrados.
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Son las 3 con 31 minutos. 16 grados centígrados. 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

Son las 3 con 34 minutos. 16 grados centígrados. 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

Son las 3 con 38 minutos. 16 grados centígrados. 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

Son las 3 con 41 minutos. 16 grados centígrados. 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

Son las 3 con 45 minutos. 16 grados centígrados. 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

Son las 3 con 49 minutos. 16 grados centígrados. 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

0: Son las 3 con 55 minutos. 16 grados centígrados. 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
1: Son las 4 con un minuto. 16 grados centígrados. 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

Son las 4, con 4 minutos. 16 grados centígrados. 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

Son las 4 con 7 minutos. 16 grados centígrados. 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

Son las 4, con 14 minutos. 16 grados centígrados. 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

Son las 4 con 17 minutos. 16 grados centígrados. ¡Ey! ¡Súbale al volumen! ¡Y súbale a la alegría con la SJ, la estación de casa! ¡Pásele!

Son las 4, con 20 minutos. 16 grados centígrados. 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

0: Son las 4, con 23 minutos. 16 grados centígrados.
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Son las 4 con 26 minutos. 16 grados centígrados. 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

Son las 4 con 30 minutos. 16 grados centígrados. 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

Son las 4 con 33 minutos. 16 grados centígrados. 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

Son las 4, con 37 minutos. 16 grados centígrados. 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

Son las 4 con 40 minutos. 16 grados centígrados. 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

Son las 4, con 43 minutos. 16 grados centígrados. 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

0: Son las 4 con 47 minutos. 16 grados centígrados. 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

Son las 4 con 51 minutos. 17 grados centígrados. 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

Son las 4, con 55 minutos. 17 grados centígrados. 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

Son las 4 con 59 minutos. 17 grados centígrados. 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

Son las 5, con 8 minutos. 17 grados centígrados. 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

Son las 5, con 11 minutos. 17 grados centígrados. 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

Son las 5, con 13 minutos. 17 grados centígrados. 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

Son las 5, con 17 minutos. 17 grados centígrados. 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

Son las 5, con 20 minutos. 17 grados centígrados. 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

Son las 5, con 24 minutos. 17 grados centígrados. ¡Ey! ¡Súbale al volumen! ¡Y súbale a la alegría con la SJ, la estación de casa! ¡Pásele!

Son las 5, con 29 minutos. 17 grados centígrados. 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

0: Son las 5 con 32 minutos. 17 grados centígrados.
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Son las 5, con 36 minutos. 17 grados centígrados. 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

Son las 5, con 38 minutos. 15 grados centígrados. 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

Son las 5, con 42 minutos. 15 grados centígrados. 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

Son las 5, con 45 minutos. 15 grados centígrados. 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

Son las 5, con 49 minutos. 15 grados centígrados. 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

Son las 5, con 56 minutos, 15 grados centígrados. 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

0: Son las 5:59. 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
2: La noche quedó atrás. Un nuevo día se asoma en tu horizonte de ventura. En lo que fuera llanto, hay alegría. En lo que fue rencor, hoy hay ternura. Ya eres otro. Bajo el conjuro de la palabra amor, te has superado. Todo es más noble en ti. Todo es más puro. Porque todo de amor se te ha llenado. Amar y solo amar. Esa es la clave que mueve al universo, a la vida. Lo duro de la senda es más suave si tú puedes decir, ama y olvida. Amar a Dios, a ti, al mundo entero, a los que tú conoces, al extraño, al rico, al poderoso, al pordiosero, al que te da la paz o te hace daño. Tú ya eres otro, porque has podido arrancar la cadena que te ataba a tu eterno imposible y has sabido transponer el dolor que te agobiaba. Llena tu mente de las cosas buenas, de las cosas positivas que construyen, y deja en el ayer todas tus penas, las negaciones que todo lo destruyen. Tu hogar será de dicha, y en los tuyos hallarás el porqué de tu camino. Y todo para ti será de orgullo, y tus hijos tendrán otro destino. Y tú que eres soltera, buscarás no al hombre que halague tus sentidos, sino al alma que te comprenda más, porque el alma hace al hombre y no el vestido. La noche quedó atrás. Un nuevo día se anuncia en el dintel de tu ventana. Ya no dejes que escape tu alegría, ni que vuelva el ocaso a tu mañana. Ya no vivas de ayeres, de lamentos. Ya no suenes tu nota discordante. Piensa siempre en todos tus momentos, que la vida comienza a cada instante. 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

0: Son las 6 con 4 minutos. 15 grados centígrados. 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
0: Son las 6 con 7 minutos. 15 grados centígrados. 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

0: Son las 6:10. 15 grados centígrados. 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
7: Son las 6 con 15 minutos. 15 grados centígrados. 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

Son las 6 con 18 minutos. 15 grados centígrados. 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

0: Son las 6 con 22 minutos. 15 grados centígrados.
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Son las 6:24. 15 grados centígrados. 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
1: Son las 6 con 27 minutos. 15 grados centígrados. 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

Son las 6:31. 15 grados centígrados. ¡Ey! ¡Súbale al volumen! ¡Y súbale a la alegría con la SJ! ¡La estación de casa! ¡Pásele!

0: Son las 6:34. 15 grados centígrados. 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
0: Son las 6:36. 15 grados centígrados. 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

0: Son las 6:42. 15 grados centígrados. 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

0: Son las 6:49. 15 grados centígrados. 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

Son las 6 con 52 minutos. 16 grados centígrados. 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

Son las 6 con 56 minutos. 16 grados centígrados. 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
1: Son las 7, con un minuto. 16 grados centígrados. 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
5: Son las 7. Con 5 minutos. 16 grados centígrados. 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

0: Son las 7 con 9 minutos. 16 grados centígrados. 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

Son las 7 con 17 minutos. 17 grados centígrados. 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
3: Son las 7 con 23 minutos. 18 grados centígrados. 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

Son las 7 con 27 minutos. 18 grados centígrados. 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

0: Está cabrón, maestro.
1: Son las 7 con 31 minutos. 18 grados centígrados. ¡Ey! ¡Súbale al volumen! ¡Y súbale a la alegría con la SJ! ¡La estación de casa! ¡Pásele!

0: Son las 7 con 35 minutos. 18 grados centígrados. 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
0: Son las 7 con 37 minutos. 19 grados centígrados. 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

Son las 7 con 41 minutos. 19 grados centígrados. 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

0: Son las 7 con 48 minutos. 19 grados centígrados. 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

Son las 7 con 53 minutos. 20 grados centígrados. 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

Son las 7 con 56 minutos. 20 grados centígrados. 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
5: Son las 8 con 3 minutos. 20 grados centígrados. 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

0: Son las 8 con 10 minutos. 20 grados centígrados. 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

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Son las 8 con 17 minutos. 21 grados centígrados. 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

Son las 8 con 20 minutos. 21 grados centígrados. 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

Son las 8, con 23 minutos. 21 grados centígrados. 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

0: Son las 8 con 26 minutos. 21 grados centígrados.
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4: 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Son las 8, con 31 minutos. 21 grados centígrados. 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

Son las 8 con 34 minutos. 21 grados centígrados. ¡Ey! ¡Súbale al volumen! ¡Y súbale a la alegría con la SJ! ¡La estación de casa! ¡Pásele!

Son las 8 con 37 minutos. 21 grados centígrados. ¡Ey! 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

0: Son las 8 con 40 minutos. 22 grados centígrados. 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
0: 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Son las 8 con 43 minutos. 22 grados centígrados. ¡Pásele a la SJ, la estación de casa!

Son las 8 con 46 minutos. 22 grados centígrados. 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

Son las 8 con 49 minutos. 23 grados centígrados. 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

Son las 8, con 52 minutos. 23 grados centígrados. 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
3: Son las 9, con 4 minutos. 23 grados centígrados.
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0: Son las 9, con 11 minutos. 23 grados centígrados. 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

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Son las 9 con 19 minutos. 24 grados centígrados. 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

Son las 9, con 22 minutos. 24 grados centígrados. 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

Son las 9, con 26 minutos. 24 grados centígrados. 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

0: Son las 9 con 28 minutos. 24 grados centígrados.
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7: 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Son las 9:31. 24 grados centígrados. 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

Son las 9:35. 24 grados centígrados. ¡Ey! ¡Súbale al volumen! ¡Y súbale a la alegría con la SJ! ¡La estación de casa! ¡Pásele!

Son las 9 con 38 minutos. 24 grados centígrados. ¡Ey! ¡Súbale al volumen! ¡Y súbale a la alegría con la SJ! ¡La estación de casa! ¡Pásele!

0: Son las 9 con 41 minutos. 25 grados centígrados. 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
0: 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Son las 9 con 44 minutos. 25 grados centígrados. ¡Pásele a la SJ, la estación de casa!

Son las 9 con 47 minutos. 25 grados centígrados. 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

Son las 9 con 50 minutos. 25 grados centígrados. 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

0: Está cabrón, maestro.
1: Son las 9:55. 25 grados centígrados. 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
3: Son las 10 con 6 minutos. 25 grados centígrados.
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0: Son las 10 con 13 minutos. 26 grados centígrados. 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
7: 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Son las 10, con 20 minutos. 26 grados centígrados.

Son las 10 con 24 minutos. 26 grados centígrados. 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

Son las 10 con 27 minutos. 26 grados centígrados. 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

0: Son las 10 con 30 minutos. 26 grados centígrados.
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11: 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Son las 10 con 34 minutos. 26 grados centígrados. 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

Son las 10 con 39 minutos. 26 grados centígrados. ¡Ey! ¡Súbale al volumen! ¡Y súbale a la alegría con la SJ! ¡La estación de casa! ¡Pásele!

Son las 10 con 42 minutos. 27 grados centígrados. ¡Ey! 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

Son las 10 con 46 minutos. 27 grados centígrados. 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
6: 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Son las 10. Con 48 minutos. 27 grados centígrados. 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

Son las 10 con 52 minutos. 27 grados centígrados. 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

Son las 10 con 55 minutos. 27 grados centígrados. 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

Son las 10 con 58 minutos. 27 grados centígrados. 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
2: 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Son las 11, con 4 minutos. 27 grados centígrados. 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

0: Son las 11 con 12 minutos. 27 grados centígrados. 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

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Son las 11 con 19 minutos. 28 grados centígrados. 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

Son las 11, con 23 minutos. 28 grados centígrados. 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

Son las 11, con 26 minutos. 28 grados centígrados. 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

Son las 11, con 30 minutos. 28 grados centígrados. 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
12: 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Son las 11. Con 34 minutos. 28 grados centígrados. 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Son las 11. Con 34 minutos. 28 grados centígrados. ¡Súbale al volumen y súbale a la alegría con la SJ, la estación de casa! ¡Pásele!

Son las 11 con 38 minutos. 28 grados centígrados. ¡Ey! ¡Súbale al volumen! ¡Y súbale a la alegría con la SJ, la estación de casa! ¡Pásele!

0: Son las 11, con 41 minutos. 28 grados centígrados. 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
0: 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Son las 11, con 45 minutos. 28 grados centígrados. ¡Pásele a la SJ, la estación de casa!

Son las 11 con 48 minutos. 28 grados centígrados. 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

Son las 11, con 51 minutos. 28 grados centígrados. 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

Son las 11 con 54 minutos. 28 grados centígrados. 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
2: Son las 12 con 5 minutos. 28 grados centígrados.
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0: Está cabrón, maestro.
1: Son las 12, con 12 minutos. 28 grados centígrados. 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

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Son las 12 con 19 minutos. 29 grados centígrados. 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

Son las 12, con 23 minutos. 29 grados centígrados. 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

Son las 12 con 29 minutos. 29 grados centígrados. 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

0: Son las 12, con 32 minutos. 29 grados centígrados.
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5: 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Son las 12, con 36 minutos. 29 grados centígrados. 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

Son las 12 con 40 minutos. 29 grados centígrados. ¡Ey! 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

Son las 12 con 43 minutos. 28 grados centígrados. 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

0: Son las 12, con 47 minutos. 28 grados centígrados. 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
8: 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Son las 12, con 50 minutos. 27 grados centígrados. ¡Pásele a la SJ, la estación de casa!

Son las 12, con 53 minutos. 27 grados centígrados. 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

Son las 12, con 56 minutos, 27 grados centígrados. 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

Son las 12 con 59 minutos. 27 grados centígrados. 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
12: Es la 1:04. 27 grados centígrados. 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

0: Es la 1:10. 28 grados centígrados. 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

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Es la 1. Con 17 minutos. 28 grados centígrados.

Es la 1:21. 28 grados centígrados. 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

Es la 1:25. 28 grados centígrados. 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

0: Es la 1:28. 28 grados centígrados.
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1: 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Es la 1:32. 28 grados centígrados. 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

Es la 1:38. 28 grados centígrados. ¡Ey! ¡Súbale al volumen! ¡Y súbale a la alegría con la SJ! ¡La estación de casa! ¡Pásele!

0: Es la 1:41. 28 grados centígrados. 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
0: 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Es la 1:44. 28 grados centígrados. 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

Es la 1:47. 28 grados centígrados. 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

Es la 1:51. 28 grados centígrados. 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

Es la 1:54. 28 grados centígrados. 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
1: Son las 2 con 5 minutos. 28 grados centígrados. 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

0: Son las 2:12. 28 grados centígrados. 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

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Son las 2 con 16 minutos. 28 grados centígrados. 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

Son las 2 con 19 minutos. 28 grados centígrados. 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

Son las 2 con 23 minutos. 28 grados centígrados. 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

0: Está cabrón, maestro.
1: Son las 2 con 27 minutos. 28 grados centígrados.
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13: 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Son las 2:31. 28 grados centígrados. 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

Son las 2 con 33 minutos. 28 grados centígrados. ¡Ey! ¡Súbale al volumen! ¡Y súbale a la alegría con la SJ! ¡La estación de casa! ¡Fácil!

Son las 2 con 36 minutos. 28 grados centígrados. ¡Ey! 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

0: Son las 2 con 40 minutos. 26 grados centígrados. 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
0: 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Son las 2 con 42 minutos. 26 grados centígrados. ¡Pásele a la SJ! ¡La estación de casa!

Son las 2 con 45 minutos. 26 grados centígrados. 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

Son las 2 con 48 minutos. 26 grados centígrados. 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

Son las 2 con 52 minutos. 26 grados centígrados. 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
9: Son las 3:06. 28 grados centígrados. 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

0: Son las 3, con 13 minutos. 28 grados centígrados. 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
1: 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Son las 3, con 17 minutos. 27 grados centígrados. 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

Son las 3, con 21 minutos. 27 grados centígrados. 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

Son las 3 con 25 minutos. 27 grados centígrados. 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

Son las 3 con 28 minutos. 27 grados centígrados. 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
13: 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Son las 3, con 32 minutos. 27 grados centígrados. 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

Son las 3 con 35 minutos. 27 grados centígrados. ¡Ey! ¡Súbale al volumen! ¡Y súbale a la alegría con la SJ! ¡La estación de casa! ¡Pásele!

Son las 3 con 38 minutos. 27 grados centígrados. ¡Ey! 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

0: Son las 3 con 42 minutos. 28 grados centígrados. 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
0: 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Son las 3. Con 45 minutos. 28 grados centígrados. 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

Son las 3 con 48 minutos. 28 grados centígrados. 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

Son las 3, con 51 minutos. 27 grados centígrados. 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

Son las 3 con 54 minutos. 27 grados centígrados. 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
6: Son las 4 con 4 minutos. 27 grados centígrados. 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

0: señora, ¿nos vamos?
1: Son las 4 con 7 minutos. 27 grados centígrados. 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

0: Son las 4 con 10 minutos. 28 grados centígrados. 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

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Son las 4 con 15 minutos. 28 grados centígrados. 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

Son las 4 con 18 minutos. 28 grados centígrados. 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

Son las 4 con 22 minutos. 27 grados centígrados. 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

0: Son las 4, con 25 minutos. 27 grados centígrados.
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12: 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Son las 4, con 28 minutos. 27 grados centígrados. 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

Son las 4 con 35 minutos. 27 grados centígrados. ¡Ey! ¡Súbale al volumen! ¡Y súbale a la alegría con la SJ! ¡La estación de casa! ¡Pásele!

0: Está cabrón, maestro.
1: Son las 4 con 39 minutos. 27 grados centígrados. 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
1: 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Son las 4 con 41 minutos. 27 grados centígrados. ¡Pásele a la SJ, la estación de casa!

Son las 4, con 44 minutos. 27 grados centígrados. 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

Son las 4 con 48 minutos. 27 grados centígrados. 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

Son las 4, con 51 minutos. 27 grados centígrados. 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
3: Son las 5. Con 5 minutos. 27 grados centígrados. 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

0: Son las 5, con 12 minutos. 27 grados centígrados. 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

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Son las 5 con 16 minutos. 27 grados centígrados. 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

Son las 5, con 18 minutos. 27 grados centígrados. 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

Son las 5, con 22 minutos. 26 grados centígrados. 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

0: Son las 5, con 25 minutos. 26 grados centígrados.
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1: 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Son las 5 con 29 minutos. 26 grados centígrados. 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

Son las 5, con 32 minutos. 26 grados centígrados. ¡Ey! ¡Súbale al volumen! ¡Y súbale a la alegría con la SJ, la estación de casa! ¡Pásele!

Son las 5, con 40 minutos. 26 grados centígrados. 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

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Son las 5 con 44 minutos. 26 grados centígrados. ¡Pásele a la SJ, la estación de casa!

Son las 5, con 47 minutos. 26 grados centígrados. 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

Son las 5, con 51 minutos. 26 grados centígrados. 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
1: Son las 5 con 55 minutos. 26 grados centígrados. 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
4: Michael Serrano sigue siendo el líder de bateo de la liga. Para un promedio de 420 el averaje, Carlos Pérez, secundario en el averaje con 402, Juan Santana, 395 de Oaxaca. Mientras en el tema de cuadrangulares, John Singleton es el líder con 13, Moisés Gómez con 12 y Zoilo Almonte con 10 de los Tecos de los Dos Laredos. En el caso de las carreras producidas, Jimmy Kerrigan con 40 es el líder en ese departamento de producidas. Así que en estos momentos ya saltan al terreno de juego los señores umpires, los hombres en color gris, que ahorita les estaremos comentando la formación de ellos. Este es el duelo de picheo el día de hoy con Eric Olmen, 2 ganados, 2 perdidos en su récord, 3.96. La efectividad en carreras limpias admitidas. En el caso de Aguascalientes con Ben Holmes, con un récord actual de 1 victoria y 1 derrota, además de 6.17 la efectividad en carreras limpias admitidas para 6 ponches, 6 bases por bolas. Es el récord para Ben Holmes, actualmente para el picheo de Aguascalientes. Así que la salida será para Holmes, apenas la cuarta salida de lo que va de la temporada actual. Holmes con experiencia en la Liga Mexicana, con el Águila de Veracruz, Durango, 2 equipos en el 2024 y en este 2026 retorna aquí a la Liga Mexicana con el equipo Hidrocálido. Así entonces estaría presentándose este duelo de picheo aquí en Aguascalientes. Qué gusto saludarles, soy Víctor Vizcarra. A todos ustedes, gracias. Ya les informamos en un momento más. Estaremos ya. Ok, gracias a Pedro Figueroa. Ya estamos al aire entonces. Se reporta Pedro Figueroa allí en cabina en la SJ. Gracias, Pedro. El abrazo hasta la cabina central de la SJ 103.3 del grupo RCG Media. Aquí entonces los señores umpires, hoy con Gilberto Mayer, quien cantará las bolas y los strikes. En primera base con Aaron Leiva, por segunda base Luis Donaldo Ruiz, por tercera con Emanuel Peregrina. Son los señores umpires, los hombres que visten en su uniforme el color gris para el juego del día de hoy. Ya en el caso también de los zaraperos, hoy se presentarán con el uniforme en color negro. El equipo de Casa Aguascalientes, en el uniforme en color azul celeste. Así se presenta la tropa que comanda Enrique Elche Reyes. Y en estos momentos saltan entonces al terreno de juego los de casa, son los rieleros. Aguascalientes, a presentarse entonces con Ben Holmes, el abridor Hidrocálido. Cuando vemos el orden, la va por Saltillo, con la flecha Brandon Villarreal como primero, es el patrullero central. Como segundo, con la pulpa Ramón Ríos, es el intermediarista. Como tercero, Dani Ortiz, jardinero izquierdo. Como cuarto, Chris Carter, designado por el pitcher. El quinto es Fernando Villegas, jardinero derecho. El sexto con Oscar Colás, es el primer base. El séptimo con Oscar Campos, es justamente Campos el receptor. Alex Mejía es el octavo en el orden. Y tercera base, Luis Guillorme. Como noveno es el parador en corto de Saltillo. Ese es el orden, el base de los zaraperos de Saltillo, con algunos ajustes de último momento. Tairo Estrada estaba alineado para jugar ese encuentro, Tairo, pero tuvo que salir Tairo Estrada de este arranque de juego. El tema es que ayer se apretó en una jugada y salió algo lastimado. Le dieron terapia el día de hoy. Parecía que se encontraba listo Tairo Estrada. No es un tema de gravedad, pero sí para protegerlo, para cuidarlo a Tairo Estrada. Así que por esa razón no está hoy jugando Tairo Estrada. Repito, estaba justamente alineado, pero hubo cambio de último momento, por lo cual no se estará presentando entonces para este arranque del tercero de la serie. Habrá descanso hoy para Tairo Estrada. El día de mañana, lunes, también día de descanso de la Liga Mexicana. Aquí vemos la defensa por Aguascalientes, con el pitcher Ben Holmes haciendo batería con Carlos Mendívil. El inicial con Andretti Cordero, por la intermedia con Matthew McDermott. Por la antesala con Matthew Baten, el paracortus Gabriel Noriega. Los jardines en el izquierdo con Michael Serrano, en el jardín central con Amílcar Gómez y en el jardín derecho con Ángel Reyes. Son los rieleros de Aguascalientes, quienes ya se encuentran en la defensiva. Así que con esto, señoras y señores, se presenta el primero en el orden por parte de Saltillo. Aquí está la flecha, Brandon Villarreal, a presentarse el primer toletero por parte de los Araperos de Saltillo. La flecha, ahora alineado como primer madero y patrullero central, aquí está presentándose.